eso es todo.

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Padre Celestial, reconocemos tu presencia en este lugar, reconocemos tu presencia en nuestras vidas. No estaríamos aquí si no fuera por ti, Dios. Padre, hoy cantamos, comienza conmigo, Dios. Pedimos, Dios, a ti que, Padre, lo que tú quieras hacer, nos lo hagas ver, nos lo hagas entender, porque nosotros queremos caminar en tu voluntad, Dios, movernos en la dirección que tú quieres que nos movamos, Señor, y que así tu reino sea manifestándose a través de cada uno de nosotros, Dios. Padre Celestial, gracias, gracias papá, porque tu amor va más allá de lo que nosotros podemos pensar o imaginar, Dios, tu amor nos hace perfectos, Dios, gracias papá, porque tu amor va más allá de nuestras limitaciones y nos dice, papá, tú nos dices que nos puedes usar y no solamente nos dices, nos usas, Señor, y nos das propósito, Señor, y nos invitas a caminar contigo, Dios, y hoy te decimos, heme aquí, Dios, oramos por esta generación, papá, que se levanta. Dios, Padre, yo te pido que seas tú poniendo en nosotros valentía para predicar tu palabra, Señor, para llevar tu mensaje, Señor, y que cada persona que escuche, Padre, el mensaje de esperanza, el mensaje de Jesús, responda a ti, Señor, responda a un Dios lleno de amor, un Dios que transforma, Señor, que cuando ellos escuchen la historia, Señor, de lo que tú haces en nosotros, ellos vean esperanza, ellos vean que hay oportunidad de que hay un Dios que esté interesado en ellos tal y como son, Dios, pero gracias porque tú nos amas tanto, Dios, que no nos dejas igual, Dios, tú nos amas tanto que nos aceptas como somos, pero nos llevas y nos transformas, Señor, en criaturas hechas por ti, Señor, diseñadas por ti para un propósito divino, Dios. Gracias, papá, por el privilegio que tenemos de adorarte, el privilegio que tenemos de acercarnos a ti con libertad, Señor, y saber que nos escucha, Dios. Yo te pido, Dios, que empieces con nosotros, Señor, para que lo que tú quieras hacer, aquí estamos, abrimos nuestros corazones a ti, abrimos nuestras mentes a ti, Señor, interrumpe nuestras agendas, queremos caminar, queremos vivir de agrado a ti, Dios, y hoy te cantamos, comienza conmigo.

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presencia en mí. Por eso el salmista dijo: en mi angustia invoqué al Señor y clamé a mi Dios, y Él oyó mi voz desde su templo, y mi voz llegó delante de Él a su oído.

serán llenos, tu familia será llena, tu ministerio ahora será...

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adoración ahí en tu lugar, dile: Señor, yo quiero permanecer solo en ti. Que tu presencia nunca se aparte, Señor, de mí. Derrama tu Espíritu, Señor, sobre nosotros.

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te canses de darle gracias. Tu amor me rescató, tu amor me limpió, tu amor me dio vida eterna, Señor. Por eso cantamos.

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hicieras, ya te había apartado. Te había nombrado profeta para las naciones. Yo le respondí: Ah, Señor mi Dios, soy muy joven y no sé hablar. Pero el Señor me dijo: No digas, soy muy joven, porque vas a ir a donde quiera que yo te envíe y vas a decir todo lo que yo te ordene. No le temas a nadie, que yo estoy contigo para librarte. Lo afirma el Señor. Luego extendió el Señor la mano y tocándome la boca me dijo: He puesto en tu boca mis palabras. Mira, hoy te doy autoridad sobre naciones y reinos para arrancar y derribar, para destruir y demoler, para construir y para plantar.

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Habla paz sobre tu ciudad en este momento. Habla paz sobre tu nación. En el nombre de Jesús, bendecimos esta nación con la paz de Dios.

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0: cuando llegó el día del Pentecostés. Estaban todos juntos, unánimes, como estamos en este momento. Y de repente se escuchó en el cielo un viento recio que soplaba en la tierra,
1: el cual llenó toda la casa donde estaban sentados. ¡Gloria a Dios! ¡Yeah!
2: Y se le aparecieron lenguas como de fuego,

0: dice aleluya.
1: Aleluya. Y en este momento, el mismo viento que

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nuestras manos santas ante tu presencia, reconociendo que no hay nadie por encima de ti.

creyendo en Cristo resucitarán primero. Después, los que hayamos quedado vivos seremos llevados juntamente con ellos en las nubes para encontrarnos con el Señor en el aire. Y así estaremos con el Señor para siempre.

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Señor me recordó de una historia en Mateo 8 que dice: al entrar Jesús en Capernaum, se le acercó un centurión pidiendo ayuda. Señor, mi siervo está postrado en casa con parálisis y sufre terriblemente. Iré a sanarlo, respondió Jesús. Señor, no merezco que entres bajo mi techo, pero basta con que digas una sola palabra y mi siervo quedará sano.

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Buenos días, mis hermanos, buenos días. Que Dios bendiga sus vidas ahí donde ustedes se encuentran, ya quizá disfrutando ya de una tacita de café. Bendiciones para su vida. Que Dios bendiga aún más este día sus vidas. Gracias a Dios, aquí estamos ya en cabina de radio para llevar a cabo este programa. Nosotros llevamos los días viernes, pero hemos cambiado. Ahora vamos a estar los días lunes para llevar este hermoso programa hasta sus hogares de intercesión, para clamar por sus peticiones o por esas necesidades que usted pueda estar pasando. Recordar que tenemos a un Dios de poder, a un Dios que hace milagros, que hace más de 2000 años murió en esa cruz del Calvario, pero su palabra dice que al tercer día Él resucitó con poder para sanar su vida, cualquier enfermedad, para restaurar su vida, para hacerla sentir que no está solo, que no está sola, sino que Dios está con cada una con nosotros. Dios ha sido bueno con nuestras vidas. Hasta este momento, Dios ha sido más que bueno en cada uno de nosotros, porque Él nos ha permitido disfrutar este hermoso día. Él nos ha permitido abrir nuestros ojos este hermoso día. Podemos ver que tan grande es el amor de Dios, tan grande la misericordia de Dios, a pesar que nosotros le fallamos a Dios. Le fallamos en todo momento, pero Dios es grande en misericordia, en grande el poder, por eso que todo momento nuestra alabanza tiene que ser para Dios, en todo momento nuestra adoración tiene que ser para Dios, porque Dios es grande con nosotros. Así vamos a leer un pasaje de la Biblia. En Salmos 63:1 dice la palabra de Dios: Dios, Dios mío eres tú. De madrugada te buscaré. Mi alma tiene sed de ti. Mi carne te anhela en tierra seca y árida, donde no hay aguas, para ver tu poder y tu gloria, así como te he mirado en el santuario, porque mejor es tu misericordia que la vida. Mis labios te alabarán, así te bendeciré en mi vida, y en tu nombre alzaré mis manos. Qué maravillosa la palabra de Dios. Maravillosa. Dios, Dios mío eres tú, dice la palabra de Dios. De madrugada te buscaré. Mi alma tiene sed de ti. En todo momento, usted y yo tenemos que buscar la presencia de Dios. Tal vez estemos pasando por una enfermedad. Ahí tenemos que buscar la presencia de Dios. Porque a través de nuestra fe, a través de toda nuestra fuerza, Dios se glorifica en cada uno de nosotros. No importa la hora que sea, no importa el lugar donde nosotros estemos. Pero si nosotros decidimos buscar a Dios, el rostro de Dios, podemos sentir su presencia. Podemos ver sus milagros a favor de nosotros. Podemos ver sus bendiciones en cada uno de nosotros. Porque Dios está con nosotros. En todo momento, Él está en cada uno de nosotros. No importando dónde usted se encuentra. Puede estar en su trabajo. Puede estar en su casa. Puede estar en un lugar solo. No importa dónde usted esté. Pero cuando nosotros decidimos buscar el rostro de Dios, Él puede hacer esas obras en nosotros. Él puede hacer esos milagros. Él puede bendecir tu vida. Él puede libertar tu vida. Él puede ser tu ayuda en tu vida. Él es todo para nosotros. ¿Por
Porque su palabra dice, Dios, Dios mío eres tú. De madrugada te buscaré. Mi alma tiene sed de ti. Nuestra alma anhela la presencia de Dios. Nuestra vida anhela la presencia de Dios. En cada momento, mi vida anhela la presencia de Dios. Porque déjeme decirte, mi hermano, mi amigo, sin la presencia de Dios, nuestra vida no es nada. Sin la presencia de Dios, sin el Espíritu Santo, nuestra vida no es nada. Hay momentos que los sentimos solos. Hay momentos que esas luchas los agobian. Pero cuando está con nosotros el Espíritu de Dios, los anima a seguir adelante. Los hace sentir que no estamos solos. Los da fuerzas para seguir adelante. Dios es más que bueno en nuestras vidas. Él es más que bueno en cada vida, en cada corazón. Él es más que bueno en cada uno de nosotros. Así que en todo momento tenemos que buscar el rostro de Dios. Porque Dios está atento a nuestro clamor. Tal vez tú puedas estar pasando por una enfermedad. O puede estar pasando por una necesidad económicamente o por problemas. Pero déjame decirte que ahora, en esta hermosa mañana, tú puedes recibir tu milagro. Tú puedes recibir tu respuesta. Tú puedes recibir esas fuerzas para seguir adelante. Solamente ten fe y verás que Dios va a hacer la obra en tu vida. Por eso que estamos en este lugar, en cabina de radio, para llevar a cabo, para orar por tus peticiones, para clamar por lo que tú puedas estar pasando. Yo no conozco tu necesidad, no conozco por lo que tú puedas estar pasando, pero hay alguien que creó los cielos y la tierra, que te creó a ti, que me creó a mí. Hay alguien que sí conoce tu situación, tu problema, y ese es Dios, que te quiere ayudar a seguir adelante. Que te quiere animar para que tú sigas adelante, porque su palabra dice, separado de mí, nada puedes hacer. Separado de Dios, no podemos hacer nada. Separado de Él, mi vida no es nada, tu vida no es nada. Pero si tenemos a Dios en nuestro corazón, lo tenemos todo. Lo tenemos todo. Solo basta que tú le creas a Dios. Solo basta que tú le digas a Dios, aquí estoy, haz de mí lo que tú quieras, yo quiero recibir mi sanidad, quiero recibir mi respuesta, yo necesito, Dios, que tú me regales esas fuerzas y verás que Dios va a hacer la obra en tu vida. Hay veces que lo sentimos desanimados, que ya no podemos seguir adelante, que lo sentimos solos, pero déjame decirte que ahí está Dios contigo. Ahí está Dios para ayudar a seguir adelante. Tu familia te puede abandonar. Tu familia te puede dar las espaldas. Tus amigos, tus hermanos. Sea quien sea, te puede dar las espaldas. Pero déjame decirte que cuando más necesitamos un abrazo, cuando más necesitamos un consuelo, Dios está ahí con nosotros. Él es el amigo perfecto. Él es nuestra familia. Él es nuestro Padre. Él es todo para nosotros. Porque Dios en cada momento está con nosotros. Él nunca lo va a abandonar. Siempre está con nosotros. Porque cada día podemos ver su misericordia. Cada día podemos ver su amor a favor de cada uno de nosotros. Así, mis hermanos, mis amigos, si tú estás pasando por una enfermedad, o si tú estás pasando por momentos de desánimo, o tú necesitas una respuesta de parte de Dios, inclina tu rostro ahí donde tú estás y pídele a Dios que Dios haga la obra en tu vida. Que Él derrame esa bendición sobre tu vida. Que Él sea contestando esa respuesta que tú necesitas.
que Él sea sanando tu vida y que seas tú testigo del poder de Dios, que Dios va a obrar en tu vida. Vamos a orar, vamos a interceder por sus vidas, vamos a interceder también por nuestra ciudad de Metapán. Que Dios tenga misericordia de este lugar y de todos aquellos que habitan en este lugar. Vamos a orar. Padre, que estás en los cielos y en todo lugar, gracias, oh Dios, por este gran momento que tú nos permites de estar en este lugar, en cabina de radio, para llevar a cabo este programa. Gracias, Espíritu de Dios, porque tú hasta este momento has sido tan bueno con nuestras vidas, que tú nos has permitido disfrutar este nuevo día, respirar este nuevo aire que tú nos permites, oh Dios, gracias. No tenemos cómo pagarte, oh Dios. Cada día podemos ver tu misericordia. Cada día podemos ver tu amor a favor de cada uno de nosotros, oh Dios. Gracias, Espíritu Santo. Mi alma te alaba, mi alma te bendice, oh Dios. Tú eres más que bueno en cada vida, Dios mío, de nosotros. Muchas gracias, Espíritu Santo. Oh Dios, los presentamos delante de ti, presentando, Dios, esas peticiones, oh Dios mío, que mis hermanos, oh Dios, tienen delante tu presencia. Yo no conozco, Padre, por lo que ellos puedan estar pasando, o esas necesidades que ellos necesitan, oh Dios, o esa petición que ellos tienen delante de tu presencia. No conozco, oh Dios mío, pero usted sí tiene el poder para hacer esa obra en sus vidas. Usted sí tiene el poder para sanar, para libertar, oh Dios, sus vidas. Seas tú, oh Dios, tomando el control de sus vidas. Seas tú liberando sus vidas. Seas tú restaurando sus vidas, oh Dios, en el nombre de Jesús. Ayuda a su vida a seguir adelante. Porque cada día, oh Dios, necesitamos más de tu presencia. Cada día, Espíritu Santo, necesitamos más de ti, oh Dios. Muchas gracias, Espíritu Santo, muchas gracias. Mi alma te alaba, mi alma te bendice, oh Dios. Porque digno eres de ser alabado, digno eres de ser exaltado, Dios. Padre, mis hermanos, oh Dios, necesitan un milagro de usted.

necesitan una respuesta, Espíritu Santo, y que seas tú, Dios, haciendo esa obra en sus vidas, Espíritu de Dios. Seas tú haciendo esa obra en cada uno de ellos, Padre, porque para ti su palabra dice que para usted no hay nada imposible, Dios. Lo que para nosotros es imposible, lo que para el ser humano es imposible, para usted todo es posible, Espíritu Santo. Haz la obra en sus vidas. Seas tú, oh Dios, haciendo esa obra en cada uno de esas vidas, oh Dios. Quizás pueden tener una enfermedad, oh Dios, que no tienen ya remedio, que los doctores le he dicho que para ellos ya no hay remedio. Pero para usted no hay nada imposible, oh Dios. Llega ahí donde ellos están y pon tu mano de sanidad, pon tu mano de liberación, oh Dios, para que ellos puedan ser libres en el nombre de Jesús. Hay mucha gente, Padre, que te necesita. Hay mucha gente que te necesita, oh Dios. Seas tú haciendo esa obra en sus vidas. Seas tú restaurando sus vidas. Seas tú sanando, liberando sus vidas, oh Dios. Para que ellos vean, Padre, que hay un Dios que existe, que hace más de 2000 años murió en esa cruz, pero resucitó con poder, resucitó con autoridad para sanar, para liberar, para restaurar nuestras vidas, oh Dios, para hacernos libres, Espíritu Santo. Muchas gracias, Espíritu de Dios. Mi alma te alaba, mi alma te bendice, oh Dios, porque toda la honra, toda la gloria se merece solamente a usted, Espíritu Santo. Gracias, Espíritu de Dios, muchas gracias. Mi alma te alaba, mi alma te bendice, oh Dios. Oh Dios mío, venimos orando por este lugar de Metapán, oh Dios. Por todos los habitantes de Metapán venimos clamando, Dios, que seas tú, Espíritu Santo, teniendo misericordia de Metapán, oh Dios, porque este lugar te pertenece a ti, oh Dios mío, este lugar le pertenece a usted. Todos los rincones, oh Dios, todos los caseríos, oh Dios, todos estos pueblos, oh Dios, te pertenecen a ti. Pon tu mano, Dios mío, de liberación. Pon tu mano, Dios mío, para que puedan entender, Padre, que sin ti no somos nada, oh Dios. Haz la obra, oh Dios mío. Seas tú, Dios mío, celestial, liberando. Seas tú sanando cada vida, cada habitante de Metapán, oh Dios. Que pueden entregar tu corazón, su corazón a usted, oh Dios, para que usted entre en sus vidas y para que usted pueda cambiar sus vidas, oh Dios, porque hay muchos que te necesitan. Hay muchos, Padre, que están hundidos en el alcohol. Hay muchos que están hundidos en las drogas, pero para usted no hay nada imposible, oh Dios. Usted puede hacer la obra en sus vidas. Usted puede sanar, libertar sus vidas, oh Dios. Porque para usted no hay nada imposible. Lo que para mí es imposible, para usted todo es posible, oh Dios. Para usted todo es posible, Espíritu Santo. Gracias, Espíritu de Dios. Muchas gracias. Oh Dios, venimos orando por la vida, Padre, de cada uno, Dios mío, de esos pastores. Oh Dios, de esos misioneros que hacen tu obra, Espíritu Santo. Venimos orando por sus vidas, oh Dios, que seas tú ayudándolos a seguir adelante, dando esas fuerzas para seguir adelante, oh Dios. Muchas gracias, Espíritu de Dios, porque hasta este momento tú has sido tan bueno con nuestras vidas. Bendice sus vidas, oh Dios. Seas tú ayudándolos a seguir adelante. A esos pastores, oh Dios mío, porque ese trabajo, Dios mío, que ellos hacen es un trabajo muy bonito, Dios, pero cada día Satanás se levanta contra sus vidas
para poder robar esa bendición que usted ha puesto en sus vidas, para poder, oh Dios, quitar todo lo que usted ha puesto en sus vidas, oh Padre. Pero seas tú fortaleciendo sus vidas, seas tú ayudándolos a seguir adelante, a guiar a esa iglesia, Padre, para que te alaben, para que te adoren en espíritu y en verdad, oh Dios. Padre, esos misioneros que predican tu palabra, ahí donde ellos se encuentran, seas tú ayudándolas a seguir adelante, oh Dios. Seas tú, oh Dios mío, ayudando, dando esas fuerzas para seguir adelante, Espíritu Santo. Muchas gracias, oh Dios. Gracias, Espíritu de Dios. Muchas gracias. Mi alma te alaba, mi alma te bendice, oh Dios mío. Seas tú, Dios, bendiciendo las vidas que están escuchando este programa. Que cada día, oh Dios, partan esta hora, Padre, para escuchar este programa. Bendice sus vidas. Yo no los conozco, Padre, no los puedo ver, pero sí podemos llegar ahí hasta sus casas, Padre. No conozco por lo que ellos puedan, los que ellos pueden estar pasando, por lo que su familia pueda estar pasando. Pero ahora, en esta hermosa mañana, llega ahí donde ellos están, oh Dios. Llega ahí, Espíritu Santo. Tú conoces sus necesidades. Tú conoces por lo que ellos pueden estar pasando. Llega ahí, oh Dios, y haz la obra en sus vidas. Seas tú sanando sus vidas. Seas tú bendiciendo sus vidas. En el nombre de Jesús. Gracias, Espíritu de Dios. Muchas gracias por esta gran oportunidad que tú los concedes de estar en cabina de radio para llevar a cabo este programa, oh Dios, este programa de bendición, que es de bendición para muchos, oh Dios, que anhelan escuchar este programa, que cada día están atentos, oh Dios, para escuchar este programa. Gracias, Espíritu Santo. Muchas gracias. Seas tú, oh Dios, bendiciendo sus vidas, oh Dios, derramando esas bendiciones sobre cada uno de ellos, oh Padre, en el nombre de Jesús. Gracias, Espíritu Santo, porque yo sé, Padre, que usted va a hacer la obra en cada uno de nosotros. Lo puedo creer, oh Dios, y tengo fe que usted va a hacer la obra en cada uno de nosotros, oh Dios. Que mis hermanos, Padre, que puedan estar pasando por una enfermedad, que puedan testificar que ellos han recibido su sanidad, que ellos han recibido su respuesta, que ellos han recibido esa bendición de parte de este ministerio, Dios, de intercesión. Oh Dios, porque yo creo, Padre, que este ministerio es de bendición para mucha gente, Padre, que este ministerio de intercesión es de mucha bendición. Seas tú ayudándolos, Padre, para seguir adelante, para llevar a cabo este programa de bendición, oh Dios, los días martes, los días, Padre, miércoles, los días jueves, los días viernes, oh Dios, y también los días lunes, oh Padre. Seas tú ayudándolos a seguir adelante, regalando esas fuerzas, Padre, para llevar a cabo este programa. Y que sea de mucha bendición para mucha gente, oh Dios. Porque a través de este programa pueden recibir su respuesta. A través de este programa pueden recibir esa petición que tienen delante de ti. A través de este programa pueden recibir su sanidad, oh Dios. Y que ellos puedan testificar de las maravillas que usted hace en cada uno de nosotros, oh Dios. Llega ahí, Padre, en aquellos que están lo están viendo por las redes sociales. En el nombre de Jesús, que esta mañana, oh Dios, sea una mañana de bendición en sus vidas. Una mañana, Padre, que puedan disfrutar de las maravillas que usted tiene para cada uno de ellos, oh Dios. Al extender, Padre, que no están solos. Que seas tú, oh Dios, derramando su gloria sobre sus vidas. Que seas tú derramando su bendición sobre sus vidas, oh Dios, porque cada día necesitamos de tu presencia. Cada día necesitamos de tu bendición, Padre, a favor de cada uno de nosotros. Derrama tu gloria, derrama tu poder en cada vida, oh Dios. Aquellos que te necesitan, Padre, aquellos que están clamando por su sanidad, aquellos, Padre, que día y noche pasan clamando por su sanidad y que no se han rendido, escucha su oración. Seas tú, Dios, haciendo la obra en sus vidas.
Porque para usted no hay nada imposible. Para usted no hay nada imposible, oh Dios. Lo que para la ciencia es imposible,

gracias, Espíritu de Dios. Mi alma te alaba, mi alma te bendice, oh Dios mío. Ayúdanos, oh Dios, a seguir adelante. Venimos orando, Padre, por la iglesia, oh Dios, ahí en Buenos Aires. Seas tú, oh Dios, tomando el control de ese lugar, de los hermanos, Padre, que van a congregarse a esa iglesia, oh Dios. Toma el control de sus vidas. Seas tú derramando tu bendición sobre ese lugar, por esos proyectos que tenemos como iglesia, oh Dios. Bendice nuestras vidas. Derrama esas bendiciones, Padre, como tu palabra dice, hasta que sobreabunde, oh Dios, en cada uno, Padre, de mis hermanos. Tú conoces, Padre, esos proyectos que tenemos como iglesia. Seas tú haciendo la obra en cada uno de nosotros, oh Dios. Seas tú bendiciendo sus vidas, Espíritu Santo, para que esos proyectos puedan seguir adelante, oh Dios. Porque cada día trabajamos en su obra. Cada día damos, Padre, lo que tenemos para ti, oh Dios. Por eso podemos decirte gracias, Espíritu de Dios. Muchas gracias por todo lo que tú permites hacer en tu obra. Gracias, Espíritu Santo. Porque si estamos separados de ti, oh Dios, no podemos hacer nada. Porque separados de usted no podemos hacer nada. Sino que con usted, oh Dios, agarrado de la mano, podemos seguir adelante, peleando esta batalla para seguir adelante, oh Dios, aunque Satanás se levante como quiera levantarse, oh Dios. Pero lo tenemos a usted. Lo tenemos a usted, que usted está peleando por nosotros. Está peleando por nosotros, oh Dios. Y creemos, Padre, que este día, oh Dios, día lunes, va a ser de mucha bendición para nuestras vidas. Va a ser de bendición, Padre, para todos aquellos que están escuchando este programa. Y para todos, oh Dios, que están clamando por esa bendición. Lo creemos, oh Dios, que usted va a derramar esas bendiciones sobre sus vidas. En el nombre de Jesús. Gracias, Padre, por este momento que tú los permites de estar en este lugar para interceder. Para interceder, oh Dios, para aquellos, oh Dios, que necesitan una respuesta. Aquellos que necesitan una sanidad. Puede estar pasando por una enfermedad. Tú conoces sus necesidades. Tú conoces por lo que ellos pueden estar pasando. Pero haz la obra en sus vidas, oh Dios. Y que ellos puedan ser testigos del poder de usted. Que ellos puedan ser testigos de las maravillas que usted hace en cada uno de nosotros. Y que puedan testificar en sus iglesias de lo que usted hace, oh Dios. Porque para usted no hay nada imposible, Espíritu Santo. Muchas gracias, oh Dios, gracias. Podemos sentir tu presencia en nuestras vidas. Podemos sentir tu presencia, oh Dios, en este lugar. Gracias, Espíritu Santo, muchas gracias. Mi alma te alaba, mi alma te bendice, oh Dios. Seas tú, oh Dios, ayudándolos a seguir adelante. Cada día, oh Dios, cada momento, ayúdalos a seguir adelante. Gracias, Espíritu de Dios, por llevar este momento de clamor, de intercesión, para todos aquellos que están escuchando este programa. Gracias, Espíritu de Dios, y seas tú, Dios mío, ayudándolos a seguir adelante en todo momento. En todo momento, oh Dios, para poder predicar su palabra, para poder interceder por los demás, oh Dios, para clamar por sus peticiones. Ayúdalos a seguir adelante, Dios mío. Muchas gracias, Espíritu Santo. Gracias. Amén y amén. Así damos gracias a Dios, mis hermanos, por este momento que hemos llevado de clamor, de intercesión, para que sea Dios contestando nuestras peticiones. Porque hay momentos que sentimos que no podemos seguir adelante, que ya no tenemos fuerzas para seguir adelante. Pero acuérdese,

Dios está con nosotros. Cuando más necesitamos de la ayuda de Dios, ahí está Dios con nosotros. Él nunca los va a abandonar. Él nunca los va a dar las espaldas. Siempre Dios va a estar en cada uno de nosotros. Siempre Él va a estar con nosotros. Su palabra lo dice, me voy pues. Pero Él no los iba a dejar solo. Enviaré al Consolador para que Él estuviera todos los días de nuestra vida. Él no los ha dejado solos. Él no los ha abandonado. Su Santo Espíritu está con nosotros para ayudarlos a seguir adelante. Mi hermano, mi hermana, mis amigos, no estamos solos. No estamos solos. Dios está con nosotros. Él siempre está con nosotros para ayudarlos a seguir adelante, para darles esas fuerzas para seguir adelante. Y Dios va a derramar esa bendición hasta que sobreabunde en tu vida, porque Dios está con nosotros. Así vamos a disfrutar unas hermosas alabanzas para que las podamos escuchar. Amén.

cuán grande es Él. Amén. Qué maravillosa la lo que esa alabanza lo dice, cuán grande es Él. Que nuestro corazón entone esa canción. Maravilloso es cuando nosotros adoramos la presencia de Dios. Cuando exaltamos el nombre de Dios, es algo maravilloso, algo especial. Cuando oramos y glorificamos el nombre de Dios. Así vamos a meditar un momento en la palabra de Dios. Y lo vamos a hacer en Isaías. Isaías capítulo 41, versículo 10. Isaías 41, 10. Lo dice la palabra de Dios. No temas, porque yo estoy contigo. No desmayes, porque yo soy tu Dios, que te esfuerzo siempre. Te sustentaré siempre con la diestra de mi justicia. Qué maravillosa la palabra de Dios. Que lo dice, no temas porque yo estoy contigo. No desmayes porque yo soy tu Dios, que te esfuerzo. Siempre te ayudaré, siempre te sustentaré con la diestra de mi justicia. Qué maravillosa la palabra de Dios. Que mis hermanos, que no estamos solos. Esta promesa es para cada uno de nosotros. Que no estamos solos. Que hay momentos que sentimos que no tenemos esa fuerza. Que hay momentos que sentimos que estamos solos. Pero la palabra de Dios nos dice, no temas. Ahora Dios te dice, no temas. No temas. Porque yo estoy contigo. Yo no conozco por lo que tú puedas estar pasando. Pero ahora Dios te da este ánimo para que tú sigas adelante. De no temer. De no tener miedo. Porque Dios está con nosotros. Él está con nosotros. Él nos ayuda a seguir adelante. Él nos anima a seguir adelante todos los días de nuestra vida. Porque si no fuera por la misericordia de Dios, pregúntate, si no fuera por la misericordia de Dios, ¿qué fuera de tu vida? ¿Qué fuera de mi vida? Si Dios no hubiera tenido misericordia de tu vida, en este momento, ¿a dónde estuvieras? Más de alguno de nosotros no existiéramos. Más de alguno de nosotros no estuviéramos disfrutando este hermoso día. Pero podemos contemplar, podemos ver el amor que Dios tiene en cada uno de nosotros. Que aún nosotros siendo pecadores, Él los ama. Aún nosotros que le fallamos a Él todos los días, Él los ama. Grande la misericordia de Dios. Grande es el amor de Dios que Dios tiene para cada uno de nosotros. Porque Él tiene un gran amor para cada uno de nosotros. Porque Él está con nosotros. Porque su palabra dice, no temas, porque yo estoy contigo. Hay momentos que los vamos a sentir solos. Hay momentos que vamos a decir, yo estoy solo, me siento solo. Toda mi familia me ha dado las espaldas. Mis amigos, cuando más los necesito, me han dado las espaldas. Pero déjame decirte que hay un Dios que no te ha dado las espaldas. Que hay un Dios que siempre está contigo. Y ese Dios es el que te creó a ti. El que creó los cielos. El que hizo la tierra. El que hizo los árboles. El que hizo las aves del campo. El que hizo esa luna, ese sol, esas estrellas, esos cielos, esos mares, esos ríos. A ese Dios nosotros adoramos. Y ese Dios te está diciendo, hijo, no temas.
no temas que yo estoy contigo. Tan grande puede ser esa prueba, tan grande puede ser esa lucha, tan grande puede ser esa necesidad, pero acuérdate que Dios está contigo. Y su palabra dice, si Dios está con nosotros, ¿quién contra nosotros? Si Dios está contigo, ¿quién contra ti? Si Dios está conmigo, ¿quién contra mí? Aunque Satanás se quiera levantar como él quiera levantarse, pero si Dios está con nosotros, ¿quién contra nosotros? No hay nadie que pueda contra nuestra vida, porque Dios está con nosotros. Él nos ayuda a seguir adelante. Él nos da esas fuerzas para seguir adelante. Él nos da ese valor, porque su palabra lo dice, no temas, porque yo estoy contigo. Él está en cada uno de nosotros. Él está allí cuando más lo necesitamos. Él está con nosotros. Cuando tú más lo necesitas, ahí está Él. No lo podemos ver. No lo podemos ver. Pero lo podemos sentir en nuestras vidas. Podemos sentir que Él está con nosotros. Que siempre Él está ayudando en nuestras vidas. Que Él siempre está atento a nuestras vidas. A lo que nosotros necesitemos. A lo que nosotros podemos estar pasando. Él siempre, Él está ahí para ayudarlos, para seguir adelante. Porque Él es bueno en nuestras vidas. No temas porque yo estoy contigo. No desmayes. Porque yo soy tu Dios. Oye, qué maravilloso. No desmayes. No te rindas. No te rindas. No mires para atrás. Porque Él es nuestro Dios que los ayuda a seguir adelante. No desmayes. Porque hay momentos que tú dices, ya no puedo seguir adelante. Hay momentos que tú dices, ya no tengo fuerzas para seguir adelante. Pero ahora Dios te está diciendo, no desmayes. No desmayes, sigue adelante. Tan grande puede ser esta prueba. Tan grande puede ser esta lucha. Pero Dios te está regalando fuerzas, si tú lo crees. Dios te está regalando fuerzas, solo créalo. Crea que Dios te está ayudando para seguir adelante. Por esos problemas, por esas enfermedades o esas necesidades que tú puedas estar pasando, Él te ayudará para seguir adelante. Él te va a regalar esas fuerzas para seguir adelante. No desmayes, no te rindas, sigue adelante, no te rindas. Porque Él está con nosotros. Él está en nuestras vidas. En todo momento Él está con nosotros, no importando donde tú estés. Ahí está Dios contigo. Tú puedes estar en los más altos de estos cielos. Ahí está Dios contigo. Tú puedes estar en lo más profundo de esta tierra. Ahí está Dios contigo. Tú puedes estar en lo más profundo del mar. Ahí está Dios contigo. No importa donde tú estés. Ahí está Dios. Porque Él está en todo lugar. Él está en todo lugar. En todo lugar Él está. Porque Dios está en cada uno de nosotros. Él los anima a seguir adelante. Y Él os dice en su palabra. No desmayes. Porque yo soy tu Dios que te esfuerzo. Yo soy tu Dios que te esfuerzo. No desmayes, porque Él es nuestro Dios que nos da esa salida. Él es nuestro Dios que nos da esa fuerza. Hay veces que sentimos que ya no podemos seguir adelante, que no tenemos fuerzas para seguir caminando en este camino. Que no tenemos fuerzas. Pero ahí es donde Dios lo da su mano para seguir adelante.
para ayudarlos a seguir adelante. Él los anima. Él los dice: hijo, aquí estoy para ayudarte a seguir adelante. Porque su palabra dice que Él los esfuerza. Él los esfuerza para seguir adelante. Porque yo soy tu Dios que te esfuerzo. Él es nuestro Dios que nos lo da esa fuerza. Por eso que no tenemos que desmayar. No tenemos que desmayar. Porque Él está con nosotros. Él es nuestro Dios que nos da fuerzas, que los ayuda a seguir adelante en cada momento. Que los ayuda a seguir adelante. Grande la misericordia de Dios, porque hay momentos que sentimos que estamos solos, que es tan grande esa prueba que no podemos seguir adelante. Pero ahí está Dios para ayudar tu vida, para consolar tu vida,

está Dios para animarte a seguir adelante, porque Él está con nosotros y Él os ayudará a seguir adelante en todo momento. Porque la palabra de Dios dice, aunque tu padre o tu madre te dejare, con todo Dios te recogerá. Con todo Dios lo recogerá para seguir adelante. Porque déjeme decirte que este camino, hay veces que se hace duro, hay veces que esas pruebas son grandes. Pero para ganar esta carrera, tenemos que pasar un proceso. Para ganar esta carrera, hay muchas veces que tenemos que pasar por procesos, pasar por pruebas. Pero tenemos esta palabra que Dios nos dice: no temas porque yo estoy contigo. No desmayes porque yo soy tu Dios, que te esfuerzo siempre, te ayudaré siempre. Te sustentaré con la diestra de mi justicia. Oye, qué maravilloso. Siempre te ayudaré. Él nunca los va a abandonar. Él nunca los va a abandonar. Siempre va a estar en cada uno de nosotros. Cuando tú más lo necesites, ahí está Dios. Cuando yo más lo necesito, ahí está Dios. Él nunca los va a abandonar. Porque su palabra lo dice siempre, no solo mañana, no solo el día de ahora, no solo en un año, en 5 meses, en 2 años, no. No, su palabra lo dice, siempre te ayudaré. Siempre Él va a estar ahí atento a nuestras necesidades, para ayudarlos, para que podamos seguir adelante en este camino. Que podamos caminar, aunque esa prueba pueda ser tan grande, pero siempre podamos vencerla, porque Dios está con nosotros. Aunque esa enfermedad pueda ser muy grande, siempre podamos vencerla, porque Dios está con nosotros. Quizás tu enfermedad puede ser una enfermedad grave, tan grande, que ya no tienes remedio. Pero la última respuesta, la última palabra, la tiene Dios. Y Dios quiere ayudarte. Permita que Dios haga la obra en tu vida. Mi amigo, si tú quieres que Dios te ayude a seguir adelante, tú puedes decir, pero yo estoy solo, me siento solo, mi familia me ha abandonado, me siento solo. Déjame decirte que Dios quiere ayudarte para seguir adelante. Él te quiere ayudar para que tú puedas seguir adelante. Solo entrégale tu vida a Cristo. Solo permita que Dios entre en tu corazón y verás que tu vida no va a ser igual. Tu vida ya no va a ser igual, porque Dios quiere ayudarte. Él te quiere regalar esa vida eterna y te quiere decir, no temas, porque yo estoy contigo. No desmayes, porque yo soy tu Dios, que te esfuerzo, siempre te ayudaré. Él te quiere dar estas palabras, Él te quiere dar estas promesas a ti. Pero tienes que entregarle tu vida a Cristo. Le tienes que entregar tu vida a Él, para que Él te pueda ayudar a seguir adelante. Quizás muchos amigos te pueden decir, eso no vale la pena, eso es para otro, esto no es para ti. Pero déjame decirte que el único que da paz es Dios en nuestro corazón. Muchos seres humanos busca la felicidad en las bebidas alcohólicas, en las drogas, en las discotecas. Pero quizás son 2 horas que haya esa felicidad. Pero después de allí,
es el ser humano más triste. Es el ser humano que se siente más solo. Pero con Dios tenemos esta felicidad todos los días de nuestra vida. Que disfrutamos esa bendición que Él tiene para cada uno de nosotros. Y Él quiere regalarte esta vida. Él quiere regalarte esta vida de paz. Esta vida de felicidad. Permita que Dios entre en tu corazón. Y verás que tu vida no va a ser igual. Tu vida no va a ser igual. Grande es la misericordia de Dios en cada uno de nosotros. Así, mis hermanos, hasta aquí hemos llegado con esta meditación y esperando en Dios que sea de mucha de bendición este programa. Y animales a seguir adelante, porque su palabra lo dice, que Dios está con nosotros. Siempre Él va a estar con nosotros. Sigamos adelante. No lo detengamos, porque Dios está con nosotros. Amén. Que este día sea de mucha bendición para tu vida. Y acuérdate que Dios está con nosotros. Hasta aquí hemos llegado con este programa. Y que Dios te bendiga.

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Estamos en las 7 de la mañana con 16 minutos. Gracias a usted por seguir en sintonía de Radio Real. Estamos en lunes, así es, después de que justamente en día domingo nos llegó el 10 de mayo. Qué bueno que usted sigue en sintonía de Radio Real. Así que es un placer que ayer me imagino que estuvieron celebrando con mamá. Muchos llevaron a su mamá a comer, otros le dieron unos regalos bonitos, otros prefirieron pues pasar tiempo con ella y dijeron, bueno, vamos a aprovechar para pasar tiempo con mamá. Qué bueno, la idea es que usted haya hecho que el día de ayer pues fuera especial para su madrecita. Un detalle pequeño, a veces uno piensa de que pues tiene que llevar aquel gran regalo, ¿verdad? Pero mire, con un pequeño detalle que usted haya tenido con su mamá, eso es suficiente para demostrarle que usted pues siempre la va a querer. Muchas veces no tenemos tampoco el presupuesto necesario para darle un super regalo a mamá. Nosotros quisiéramos regalarle algo increíble, ¿verdad? Pero muchas veces no tenemos el presupuesto. Y aún todavía, si usted dice, mire hermano, pero yo ayer no pude porque me tocó que trabajar, me tocó que hacer esto, lo otro, entonces no pude pasar tiempo con mi mamá, entonces no se preocupe, agarre otro día. No es necesario que solamente el 10 de mayo o específicamente el 10 de mayo, sino que usted puede agarrar cualquier otro día. Haga sentir a mamá que de verdad usted la ama, pero no intente como olvidar eso, ¿verdad? No, eso es, no lo haga. Por lo menos un mensaje, una llamada, si usted vive lejos de mamá o su mamá vive lejos de usted, pues aunque sea una llamada, y no olvidemos esos detalles, porque yo sé que muchas veces entre tanta ocupación y tanta cosa, pues olvidamos cosas importantísimas. Mamá es una de ellas. Si usted la tiene viva todavía y puede disfrutar de mamá, entonces mire, no deje pasar los días sin siquiera mandarle una llamada, un mensaje, preguntarle cómo está, cómo le ha ido. Eso es algo muy bonito, porque la Biblia dice, honra a tu padre y a tu madre para que tus días se alarguen sobre la tierra. Así que, aparte de ser un mandamiento, pues también es una promesa que Dios nos da cuando honramos a papá y a mamá. 7:18 de la mañana, seguimos con más a través de Radio Real.

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Lamentablemente amanecemos con noticias un poquito malas para aquellos que conducimos vehículo. Señoras y señores, si usted no ha visto todavía la noticia en redes sociales, nosotros ya como Radio Real ya la compartimos, y es sobre los precios de los combustibles. Lamentablemente pues muestran otro aumento más, son 11 centavos más que aumentará el combustible para esta siguiente quincena. Estamos hablando desde mañana 12 de mayo hasta el 25, así que estaremos 15 días más con precios altos en cuanto a combustible.

0: Es complicado, ¿verdad? Porque no es cuestión solamente de nosotros, sino también ahí hay en juego lo que está sucediendo allá en el Medio Oriente, donde pues lamentablemente pues los países, usted sabe que están en guerra, están pasando por situaciones un poquito complicadas. Entonces, debido a eso es que nosotros estamos sufriendo también los embates de esos cambios, de esos problemas que hay allá, esos que no pueden mediar, siempre están en guerra, están peleando, y nosotros acá sufrimos también las consecuencias de eso, ¿verdad? Lamentablemente. Bueno, llegamos a las 7 de la mañana con 31 minutos. Gracias por seguir en sintonía de Radio Real. Estamos ya en el lunes 11 de mayo.
1: En Santiago 1, verso 2, está escrito que tenga gozo cuando pase por diversas pruebas, porque de allí saldré victorioso. Mi lamento cambiaste por dar.

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Vamos a darle libertad al Espíritu Santo de Dios, al único Dios verdadero. Dan un aplauso fuerte a Jesús.

Estamos llegando a las 8:24. Qué rápido se nos va el tiempo. Mire, ya estamos casi a la hora de la media mañana. Pero gracias a usted por seguir en sintonía de Radio Real. Le comentaba hace unos instantes acerca del combustible, ¿verdad? Que lamentablemente pues va a tener un aumento en sus precios para esta quincena que empieza a partir de mañana, martes. Además de eso, pues también hay algo que debemos de tomar en cuenta, que también la inflación está creciendo y el índice de precios al consumidor está elaborado por el Banco Central de Reserva, pues ya mostró una variación moderada en el último mes, influenciada principalmente por aumentos en alimentos, restaurantes y algunos servicios básicos. Así que mire que hay que tener un gran cuidado hoy con la economía. Como consejo, si usted está pensando en este momento en poder adquirir un préstamo, un crédito, yo le digo, espérese. Porque la inflación llegó en abril al 2.16% y se convirtió en la más elevada desde octubre de 2023. Así que las cifras que el Banco Central de Reserva ya está reflejando, se ve un comportamiento mixto en los precios de bienes y servicios que consumen los hogares salvadoreños. Así que esta

0: aumento en cuestión de alojamiento, agua, electricidad, gas, otros combustibles que también reportaron incremento, el rubro de recreación y cultura, el incremento fue también de aproximadamente más de un 1%, y también educación con un 0.46%. Así que hemos estado aumentando, si usted se ha dado cuenta, creo que no es secreto de nadie de que los precios están aumentando, tanto de los alimentos como de otros servicios básicos. Mucha gente ya está preocupada, pero hay algo que quiero decirle a usted. Yo sé que las noticias son preocupantes y muchas veces por eso mejor, yo en mi caso personal, no es que quiera ignorar lo que está sucediendo en el mundo, pero veo las noticias, pero trato la manera de no como enfrascarme en eso, porque si no, créame que vamos a vivir en zozobra toda la vida. Vamos a estar siempre con lo mismo de que, híjole, hoy es más caro esto, más caro lo otro. Entonces, no, yo veo y digo, Señor, estoy en tus manos, yo confío en tu bendición, yo confío en lo que viene, porque tú eres el proveedor de todo. Así que mire, yo le digo a usted, usted tiene su negocio, como siempre se lo he dicho, usted antes de abrir su negocio pueda hacer una oración corta, decirle, Señor, te pido tu bendición, que proteja mi negocio y que puedas bendecir mi negocio. Y yo sé que muchas personas lo hacen, pero si usted todavía no lo estaba haciendo, yo le invito a que lo haga. Si usted, mire, tiene o es empleado usted, marque la diferencia, llame a sus compañeros, si es posible, ¿verdad? Si algunos están de acuerdo, llámelos y dile, hey muchachos, ¿qué les parece si hacemos una oración antes de comenzar a laborar? ¿Verdad? Y usted tome la iniciativa. Si no lo siguen, pues ni modo, ¿verdad? Pero usted tome la iniciativa y dígales, yo quiero hacer esto, ¿qué les parece si se unen conmigo? Y hacen una oración corta, no tiene que ser una oración de media hora. No, una oración corta pidiendo la bendición de Dios. Y le aseguro que eso va a marcar la vida de muchas personas dentro del trabajo. Si usted incluso puede hablar con su jefe, dígale, jefe, mire, me permite orar por el negocio. Yo sé que más de la mayoría quizás le va a decir que sí. Es raro quien no va a querer una oración de bendición para su negocio. Propóngaselo a su jefe, dígale, jefe, me permite antes de comenzar cualquier labor orar con mis compañeros, con usted, o bendecir el negocio, y hágalo, 5 minutos, y usted haga esa oración y dígale, no le voy a quitar más tiempo, 5 minutos, y usted haga esa oración y le aseguro que va a marcar la diferencia, y de repente la gente va a comenzar a entender que Dios es el Dios que provee, Dios es el Dios que siempre está pendiente de uno, así que no tenga miedo. Y si le dicen que no, pues ni modo. Usted en su mente haga siempre la oración. Aunque no puede reunirlos a todos y decir, bueno, no están de acuerdo. No hay problema. Usted siempre haga la oración. Usted mismo, usted ahí en su mente, si no le da chance de hacerlo con los ojos cerrados ni nada de eso, en su mente usted ore y dígale, Señor, bendigo este trabajo, bendigo a mi jefe, bendigo a mis compañeros. Y usted declare palabra de bendición sobre cada uno de esos lugares, aunque las personas no quieran nada con Dios, y le aseguro que eso va a ser un testimonio muy grande el día de que se den cuenta de que es Dios quien ha estado manteniendo a flote la situación. Así que, mire, consejo de hoy, la economía puede estar muy difícil, pero nosotros confiamos en un Dios que provee. 8 de la mañana con 30 minutos, vamos a una pausa comercial, volvemos con Radio Real.
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Y la fe puede cambiarlo todo, porque cuando tenemos fe en Dios, que Él podrá obrar, Dios realmente toma el control. Y cuando le entregamos a Él todo, créame que la situación cambia, porque Dios ve nuestro corazón y ve nuestra aflicción y Él nos ayuda. 9:07, gracias por estar siempre en sintonía de Radio Real 97 en este lunes 11 de mayo.

calle está muy peligrosa. Entiende mi preocupación. Mi intención no es molestarte, es protegerte y cuidarte, corregirte y aconsejarte. También es mi forma de amarte. No te fíes de tu instinto, si hasta en el corazón hay engaño. Y no quiero verte sufrir, no quiero que nadie te haga daño. Eres un regalo de Dios y Él te ama de tal manera que a pesar de que huyas de Él, en sus brazos te espera.

0: Estamos en las 9 con 23 minutos. Estamos a punto ya de irnos a la pausa comercial para luego venir con las 5 continuas de hoy lunes. Así que no se desconecte de Radio Real porque solo vamos a hacer una pequeñísima pausa y venimos con las 5 continuas.
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Estamos ya en las 9:27 minutos, vamos a las 5 continuas de este día, así que usted puede activar nuestro WhatsApp. Hoy sí estamos con todo, ¿verdad? El viernes creo que fue que no teníamos internet, pero hoy sí estamos con todo. Dice, buenos días, Dios le bendiga, hermano, me complace con un día mejor, dice por acá. Ok, vamos a buscar esta alabanza y ya se la vamos a programar con gusto. Aquí está. Tenemos entonces la primera que vamos a complacer. También tenemos otro mensaje por acá. Bendiciones, buen día, hermano. Quisiera escuchar Si Estás Conmigo, dice. Vamos a ver. Ahorita la busco y con gusto. Ahí está, muy bien. Llegamos a las 9:28 minutos. 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Vamos con otro mensaje más. Dice por acá, buenos días, me podría complacer con Justo a Tiempo. Vaya pues, con gusto. Justo a Tiempo del señor Funky. ¿Dónde están? Aquí la tenemos ya lista también. Y otro mensaje más, vamos a aprovechar. Dice, saluditos, complájame con ABC, dice, de Alex Zurdo. Muy bien, vamos a ver. Ahorita se la buscamos y vamos a complacerle también con esa canción. Ahí está, muy bien. Saludos ahí a todos los que están comunicándose con nosotros, bendiciones. Sí, esos son los que tenemos ahorita, esos mensajes tenemos. 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

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Vamos al último mensaje. Dice por acá, hermano, me complace con qué bonita está la vida. Claro, vamos a ver dónde está. Ahorita la buscamos a los señores de Oasis Ministry, que por ahí lanzaron esta alabanza, que es bonita. Como dice la canción, bonita está la vida. Ok, completamos entonces las 5 continuas. Gracias. Por acá otro mensaje más. Me complace con Tengo un Dios. Dice, ok, ya vamos a ver cómo le complacemos. Ahorita creo que ya completamos las 5 continuas. Así que gracias a usted por estar en sintonía de Radio Real y disfrutar con nosotros de otro día lunes. Después del Día de las Madres, el mes continúa y los días, todos pueden celebrar los Días de las Madres si usted quiere. Así que no se limite solamente a un día en el calendario, sino usted celebra a su mamacita, a su madrecita, a su mamita, como usted le diga, durante todos los días, mientras Dios le permita tenerla con vida. 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

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Acompáñanos y disfrutemos de las bendiciones de Dios.

Bienaventurado el varón que no anduvo en consejo de malos, ni estuvo en camino de pecadores, ni en silla de escarnecedores se ha sentado, sino que en la ley de Jehová está su delicia, y en su ley medita de día y de noche. Será como árbol plantado junto a corrientes de aguas, que da su fruto en su tiempo y su hoja no cae, y todo lo que hace prosperará. No así los malos, que son como el tamo que arrebata el viento. Por tanto, no se levantarán los malos en el juicio, ni los pecadores en la congregación de los justos. Porque Jehová conoce el camino de los justos, mas la senda de los malos perecerá. Dios le bendiga en esta hermosa y bella mañana. Dios ha sido bueno y nos tiene estrenando otra misericordia más. A Dios le ha placido que nosotros pudiéramos abrir nuestros ojos. Así que en esta mañana doy gracias al Señor por la vida de mi hijo, por la vida de Pastor Edgar Quesada García hasta Virginia, quienes son los colaboradores de esta hora de programa. Dios los bendiga de una manera muy, pero muy especial. No sé cómo agradecerle al Señor, nada más que le agradecemos y oramos por los colaboradores. Así que Dios bendiga la vida de Josué, la vida de Pastor Edgar, hasta Virginia, quienes son los colaboradores de esta hora de programa. Hoy es un día lunes 11 de mayo. Ayer pues fue una fecha muy mencionada en diferentes países, más que todo en nuestro querido El Salvador, pues se celebra el Día de la Madre. Como dicen varios, Día de la madre es todos los días. Aunque nuestros padres, nuestras madres hayan ya partido con el Señor, para nosotros siempre hay un recordatorio muy especial para con ellos. Y cómo no decir un buen comportamiento, ¿verdad? Para con esos ancianos, con esas mujeres que un día lo dieron todo. Como también nosotros como madres de nuestros hijos, yo me pongo a pensar muchas ocasiones los momentos difíciles que uno pasó con sus hijos. Y bueno, al verlos a ellos también que pasan por alguna situación, pues entonces nosotros también nos sentimos tristes y lo que hacemos es orar por ellos. Así que en esa mañana hagamos programa juntos. Si usted tiene un cumpleañero, lo puede reportar. En esta mañana Dios bendiga la vida de mi sobrina Mirna Molina de Linares, allá en el Jícaro, que hoy está cumpliendo años. Mirna, Dios te bendiga, muchas felicidades, ya que, bueno, no está en casa en estos momentos, pero anda en una cita por Santa Ana con su niño. Pero hoy está de cumpleaños ella, y yo voy a estar de cumpleaños mañana martes 12 de mayo. Yo estaré cumpliendo años, ya 60 años, mire, 60 años que Dios me ha prestado. Bueno, todavía no lo he cumplido, porque dicen que al dicho hay mucho trecho, pero yo lo que puedo decir es que yo puedo decir hoy, en estos momentos, hasta aquí, Dios me ha ayudado, Dios me ha dado la vida. No sé si Dios me va a dar la oportunidad de poder llegar el día de mañana. Pues solamente Dios lo sabe, porque el día de nosotros es hoy. Por eso la palabra dice, el día aceptable es hoy, porque mañana no lo sabemos. Entonces en esa mañana solamente le digo, agradézcale a Dios por la vida, agradézcale a Dios por las bendiciones, agradézcale a Dios por todo. Así que primero Dios, yo mañana, el día de mañana, Dios me va a estar concediendo cumplir 60 años. Mire que yo tenía... según el sufrimiento que a veces que uno pasa, yo le decía al Señor cuando yo no había llegado, que tenía como unos 35 años, todavía cuando llegué a 40, le decía yo al Señor, Señor, yo quiero que usted solamente me dé en esta vida 60 años. Yo no quiero más de 60 años. Allá veo que yo no iba a poder llegar a más años.
según el sufrimiento que yo sentía. Pero Dios ha sido bueno. Cuando yo llego de 50 a 51, le pedí perdón al Señor y le digo, no, Señor, gracias. Deme los años que usted considere, los que usted me quiera dar, Señor, y gracias. Y perdóname por decirle eso. Y bueno, porque me acordé, cuando uno se va metiendo más en la obra del Señor, que lee la palabra, que la vive mejor, que la goza, cuando leo donde dice de que Moisés murió, pero lleno de vida, porque le dijo el Señor, sube a la cumbre, pero solamente te voy a dar la oportunidad de que veas la tierra prometida, pero no vas a entrar en ella. Pero mire qué oportunidad. Él subió a la cumbre. Y ya tenía varios años Moisés. Estaba anciano. Y él dice que murió. Sus ojos estaban llenos de vida. Él no necesitaba lentes como nosotros, que ya necesitamos lentes. Y apenas vamos a cumplir 60. Bueno, yo digo que ya son bastante, que ya estoy bien. Ya estoy vieja, digo yo. No, no digas que estás vieja, me dice la Martita. Pero sí, ya 60 años ya nos pesan, hermano. Pero yo le pedí perdón al Señor y yo le digo al Señor que me preste los años que Él quiera, pero que yo no quiero ser carga para nadie, sino que valerme de la misericordia de Él y que sea Él quien me saque adelante. ¿Por qué? Porque nosotros, hermano, nuestros hijos crecen, porque esa es la ley de la vida. Nacer, crecer, reproducir y morir. Entonces, pero hay que hacer algo en la vida. Hay que trabajar para la obra del Señor, para tener derecho nosotros a la vida eterna. Porque el problema no es morir, como yo digo siempre. El problema es para dónde vamos, dónde voy a despertar. ¿Cómo? ¿Para dónde Dios me va a decir esas palabras, verdad, que dice el Señor? Ven, buen siervo, en lo poco me fuiste fiel y en lo mucho te pondré. Entra al gozo de tu Señor. Qué bonito, hermano. Qué bonito va a ser ese momento, qué bonito va a ser ese regalo. Porque, hermano, sí que lo importante de nosotros es de trabajar en la obra del Señor. Porque las obras no nos van a salvar. Pero tampoco si nosotros estamos todos los días en la iglesia, que esto y lo otro. No, hermano, es el arrepentimiento, es la humildad, es el amor a unos con nosotros. Eso es lo que nosotros, y creer en el Señor. Así que yo le hago invitación en esta mañana. Si usted no es cristiano, se está perdiendo de mucho. Porque ese día, porque hermano, grandes... yo no le voy a decir que todos los que vamos a la iglesia somos salvos, no, es que hay cizaña también. Porque a uno va a decir, no nos conozco, al fuego eterno. Qué triste va a ser eso. Entonces nosotros hay que procurar hacer las cosas bien. No le digo perfecto, porque perfecto solamente es Dios. Todos fallamos, yo fallo, usted falla. Pero en el momento nosotros nos arrepentimos y decimos, Señor, si es que, como dice alguien, la regueva. No, fallé, Señor, perdóname. Y procurar ya no andar metiendo la pata, ¿verdad? Sino que nosotros, hermano, hay que procurar cada día que pasa ser mejores hijos, ser mejores padres, mejores madres, mejores hermanos, mejores esposas, mejores esposos, mejores vecinos, hermano. Ya no se pelee con el vecino. Ya no haga tanto berrinche, sino que vea que la vida como es, que hoy estamos y mañana no estamos. Padre nuestro que estás en el cielo, santificado sea su nombre. Venga a nosotros tu reino. Hágase, Señor, su voluntad, así en el cielo, se haga también acá en la tierra. El pan nuestro de cada día, dánoslo hoy. Perdona nuestras ofensas, así como nosotros perdonamos a quienes nos ofenden. No nos dejes caer en la tentación, mas líbranos, Señor, de todo mal, porque suyo es el reino, el poder y la gloria por los siglos.
de los siglos. Padre bueno, Padre de poder, Padre de misericordia, muchas gracias. Gracias por la oportunidad que usted me ha dado de la vida, por abrir los ojos otra vez más, otra misericordia más que usted nos regala en esta mañana. Pudimos levantarnos, oh Dios, abrir nuestros ojos, caminar, poder hablar, oh Dios, poder. Gracias por los alimentos, gracias por nuestro calzado, nuestro vestuario, nuestros hijos, nuestras familias. Gracias por todos, oh Dios. Gracias por la audiencia, gracias por los colaboradores, la vida de mi hijo, que un día, Padre, este programa nació primero en su corazón, mi Rey amado, y después nació en el corazón de mi hijo. Padre, gracias, Señor, por la vida de mi hijo, por la vida de su niña. Padre, gracias por la vida de él. Que sea usted bendiciéndole, guardando, cuidando cada segundo, cada milésima de segundo, Señor, a la vida de él. Guárdalo, Señor, en su lugar de trabajo, donde quiera que vaya, oh Dios, que sea usted guardando, cuidando, Padre, porque su palabra a mí me dice que usted ama al dador alegre. Y ningún momento yo le pedí, Señor, a mi hijo de pasar este programa, de que él colaborara, sino que usted hizo sentir en el corazón de él, y él lo hace como un agradecimiento, que un día pensó que ya no podía más. Cuando iba, Señor, en ese desierto, él creía que ya no podía más, y él prometió, Señor, una ofrenda para usted. ¿Y qué más hacerlo, Señor, para poder pregonar su palabra, para poder orar para el necesitado, para poderle decir a la audiencia, aquel que está en sintonía, que Cristo le ama, que Cristo ahí está, que Dios es el único protector, que Dios es el único salvador, el único libertador. Padre, yo sé que a usted le agrada, Señor amado. Este programa está siendo llegado a diferentes países, diferentes hogares, con necesidades, oh Dios, tanto espirituales como materiales, como emocionales. Hay hogares, oh Dios, que están siendo, Señor, atacados por el enemigo emocionalmente, oh Dios, como también, Divino Maestro, con las finanzas. Hay muchos hogares siendo atacados por diferentes, Padre, situaciones, oh Dios, porque en este mundo, le dijo usted a sus discípulos, tendréis aflicciones, pero confiad, yo he vencido al mundo. Y en esta mañana, Señor, yo clamo, Señor, clamo por toda la audiencia, por mi hijo, Padre, por Pastor Edgar, oh Dios, quien es el colaborador también de este programa, que sea usted bendiciendo la vida de él como pastor, como el esposo de mi hermana Ana, como siervo tuyo, Señor, como ministrador de su reino, Señor amado, acá en la tierra. Bendigo la vida, Pastor Edgar, oh Dios, la vida de su esposa, de sus hijas, de sus hijos, de sus nietos, esa congregación, Apocalipsis 5:5, hasta Virginia, oh Dios, que sea usted bendiciéndoles de una manera muy, pero muy especial. Gracias, Señor, porque su palabra no regresa vacía. Sea usted bendiciendo la vida, Pastor, Divino Maestro, toda la audiencia, oh Dios, en esta mañana, los que están por medio de TikTok, los que están por medio de mi Facebook, Vicky Molina, Señor. Padre, allí, Señor, donde está la necesidad, ahí donde está la hermana, ahí en su negocio, en la tienda, ahí, oh Dios, en el comedor, allí en el mercado, Señor, en el caserío, allí, Divino Maestro, en el cantón, en el barrio, en la colonia. Oh Dios, ahí en el hospital, en la cárcel, en la calle, un indigente, un drogadicto, Señor amado, un lisiado, Señor. Padre, porque sabemos que en este mundo estamos, Divino Maestro, y usted le dijo a sus discípulos que usted vencería todo, Señor. Fortaleceos, Señor, como dice, Señor, su palabra, en el poder de la fuerza del Espíritu Santo. Porque usted le dijo a sus discípulos en ese momento, Señor, en el mundo tendréis aflicción, pero confiad, yo he vencido al mundo. Y sabemos que solamente en usted podemos confiar. En usted, oh Dios, podemos derramar nuestra vida, nuestro corazón, derramar todas las penas, oh Dios, todos los dolores, todas las diferentes, Padre, cosas que pasamos, oh Dios. Yo te pido, Señor, por esa jovencita. Pido, Señor, por esa jovencita, Señor amado, que están pidiendo oración. Mira esta joven, oh Dios,
que anda perdida, Señor, en su mundo, Señor, en esa mente que el enemigo ha puesto, Señor amado, esa debilidad. Padre, yo clamo por esa joven, oh Dios. Padre, porque el enemigo ataca a los jóvenes en diferentes áreas, tanto como rebeldía, como se posesiona de ellos, oh Dios. Padre, en esta mañana, que sea usted, oh Dios, tomando control de esa jovencita. Que ella, Padre, sea obediente. Que ella, Señor, sepa, oh Dios, que solamente en usted puede encontrar, oh Dios, palabras de vida eterna. Solamente en usted puede encontrar, Señor, la solución para su vida, para su alma, cuerpo y espíritu, Señor. Que sean, Señor amado, dueño usted, oh Dios. Padre, le pido, Señor, por toda la audiencia, los que están por mi Facebook, Dios. Padre, cada uno de mis hermanos, Señor amado, en esta mañana. Clamo por la vida de mi pastor, por la vida de su esposa, sus hijas, sus nietas, oh Dios, sus yernos. Padre, gracias, Señor, en esta mañana. Toda la iglesia, Señor, mis hermanas de la Unión Femenil, directiva de la Unión Femenil, la pongo en sus manos. Padre, gracias en esta mañana. La vida de hermana Mari Marroquín, hasta ahí, oh Dios, donde está ahí en su tienda, bendición de Dios, ahí, oh Dios, en la colonia Miraflores. La vida de mi hermana Emelina, la vida de toda esa clientela de mi hermana, Señor Mari, en esa tienda, sea usted bendiciendo la vida de su esposo. Su esposo ahí vendiendo en la calle, Señor, aquí en el mercado. Yo lo bendigo, Señor. Todos mis hermanos que tienen sus puestos en el mercado, Padre, aquí abajo, allá en la terminal, en el automercado, Señor amado. Padre, donde quiera que tengan su negocio, esas hermanas que tienen que salir ambulantes, Señor, a vender, oh Dios, para poder sustituir, Señor, su familia. Padre, muchas gracias en esta mañana. La vida, hermana Martita. La vida de hermana Delmi, Señor, la familia Orellana. La vida de Janet, oh Dios. Pido por Karen Janet, oh Dios Orellana. Padre, bendigo la vida de ella, que sea usted bendiciendo la vida de ella, la vida de su esposo, la vida de su niño. Padre, gracias por la vida de ella, por ese buen corazón de colaborar, oh Dios, con los programas, Señor amado. Mi corazón para Cristo. Padre, yo bendigo la vida de mi hermana de una manera muy especial, como también, oh Dios, con los programas que pasa, hermana Martita, Señor. La vida de hermano Carlitos Pérez, Señor. Padre, gracias por cada uno de los hermanos, que cada uno de sus días, de sus horarios, tienen, oh Dios, de pasar, Señor amado. Todos los programadores y colaboradores, toda la audiencia, allá anda las Texas, Pastor César Heredia, Padre, la vida de hermana Marta, la vida de hermana Griselda, la vida de Jocabet, de Calet, esa iglesia, Príncipe de Paz, de Dallas, Texas, oh Dios, que usted le concede, Señor, ministrar la vida de Pastor César, oh Dios, la vida, oh Dios, de mi hermano Nelson, oh Dios, la vida de hermana Maribel hasta Kansas, oh Dios, la vida de mi hermano Víctor, de mi hermana Ada, oh Dios, hasta Arkansas, oh Dios, que sea usted, oh Dios, bendiciendo la vida, hermano Joselito Reyes, hasta Maryland, oh Dios. Ahí en Miami, donde está mi hermano Samuel Lemus, que sea usted bendiciendo la vida de su siervo, la vida de su esposa, de sus hijos, todo lo que él emprenda, Señor, síguelo usando con esa palabra donde él va y predica. Padre, en esta mañana, Señor, yo bendigo, Señor amado, mis hermanos allá en Indiana, Señor, la vida, hermano Ernesto Alarcón, la vida, hermano David, la vida, hermano de hermano Juan, allí en San Juan Arriba, Señor, la vida de su esposa, de hermano Moisés, de mi hermana Lucinda, sus padres, oh Dios, la vida, hermana Silvia Galdames, la vida, hermano David, mi hermana Elizabeth, hasta Indiana, oh Dios, y su familia acá en San Juan Arriba, iglesia Príncipe de Paz, allí en San Juan Arriba, oh Dios, bendigo mis hermanos de una manera muy especial, la vida, hermano Rubén, la vida, hermana Mirna, la vida, Señor, de mi hermano Ovidio, de hermana Lilita, la vida de hermana Dilia, de Ashley, oh Dios, la vida hermano Daniel, de hermano Tito, Señor. Padre, yo bendigo, Señor amado, esa iglesia. La vida hermana Loli, la vida hermano Armandito, de hermano Armando, Señor. La vida, Señor, de Josué, la vida de Raquelita. Padre, yo bendigo, Señor, la vida hermana Mirna, de Mirnita. Padre, bendigo, Señor amado, toda esa iglesia. Que sea usted bendiciéndoles de una manera muy especial. La iglesia Príncipe de Paz, Río Las Flores, Señor.
Gracias, Señor, por los amigos, las amigas, oh Dios del cielo. Muchísimas gracias en esta mañana. Mi familia, Señor. Muchas mujeres el día de ayer, oh Dios, estuvieron pasando por momentos muy bonitos, pero otros momentos muy amargos. Mira, Señor, la vida, Señor, de la familia Lemus Velázquez allá en el Jícaro. Mira la vida, Señor, de la niña Cata, Señor. Mira ese dolor, oh Dios, por la pérdida irreparable de su esposo, Señor. Mira ese corazón triste, oh Dios. Muchos celebrando, Señor, pero ella con el dolor en su corazón, con su esposo tendido, Señor. El día de hoy es el sepelio, Señor. Padre, dele fuerza, fortaleza a la familia Lemus Velázquez, oh Dios. Mira las hijas, sus hijos, Señor. Padre, mira toda esa familia. El Jícaro, Señor, está de luto, Padre. Porque sabemos, Señor, que se ha ido una persona, Señor, del cielo. Muy querido por todo el caserío. Pero que sea usted fortaleciendo a la familia. Y muchas mujeres, Señor, pasando por momentos difíciles. Otras celebrando, pasando momentos muy bonitos con sus hijos. Qué bueno, Señor. Pero todos los días debemos, oh Dios, si como a ti te agradecemos, te adoramos, te glorificamos, Señor, por la vida, Señor, de nuestros hijos. Por nuestros padres que fueron, Señor amado, grandes ejemplos para nosotros. Muchas gracias en esta mañana. Que esos hijos, Señor, todos los días puedan, oh Dios, agradecerle a su madre por la vida, a sus padres, Señor. Gracias, Señor, en esta mañana, pero hay muchas madres que ayer lloraron, oh Dios, que ayer lloraron por ese vacío de su hijo, de su hija, que en vez de agradarle, Señor, algo, tal vez ellos dijeron algo que a ellos les dañó. Padre, en esta mañana, Señor, yo pido por esas mujeres que te busquen a ti, oh Dios, porque allí está la satisfacción, ahí está la llenura, Señor, de tu Espíritu Santo en nuestras vidas, cuando te buscamos, cuando le buscamos a usted, mi Rey. Allí tenemos todo, Señor. Muchas gracias en esta mañana, Señor. Por esas madres, Señor, que solo se deleitan, Señor, en tu presencia. Porque sus hijos, Señor, las abandonaron. Sus hijos no les pudieron decir un te quiero. Oh Dios, gracias, porque nosotros las madres, oh Dios, lo que queremos ver bien a nuestros hijos. Queremos que a nuestros hijos no les pase nada. Yo bendigo a mis hijos, Señor, donde quiera que anden, oh Dios, manejando. Donde quiera que salgan, oh Dios. Gracias, Señor, por la vida de Miguel Ángel. Que no le pasó nada, Señor, en ese accidente, Señor. Aunque sufrió daños, Señor, materiales, pero él está bien. Mira, Señor, por la vida de Carmen Manuel, oh Dios, su esposa, Señor amado, su suegra. Pone control, Señor amado, en ese hogar. Mira la vida, Señor, de Juan Carlos. La vida, Señor, de José.

En esta mañana damos gracias al Señor. Doy gracias al Señor por la oportunidad que Él me da de poder glorificar el nombre del Señor por medio del programa. Dios bendiga a los colaboradores, mi hijo Josué y el pastor Edgar Quesada García. Dios le bendiga, dice bendiciones, hermana, y feliz Día de las Madres. Y amén. Gracias, pastor Edgar. Que el Señor le bendiga. Todavía se va, le va. Así que Dios le bendiga de una manera muy especial a todos los que un mensajito, una llamada, una publicación. Gracias por mis hijos, mis hijas. Gracias por ser tan especiales con nosotros. Dios bendiga la vida de mi hermano Lito Guevara. Dice bendiciones, hermana. Amén. Dios le bendiga, hermano. No sé en qué estado usted nos escucha, pero mucha bendición. Mi hermana Herminia Ruiz dice, Dios me la bendiga, hermana. Dice, le deseo feliz cumpleaños, que la pase un lindo día. Amén. Que el día de mañana me han invitado a un desayuno. Así que primero Dios, de la mañana vamos a estar ahí, que nos ha invitado. Gracias, hermana Martita, no sé quién más, pero Dios le bendiga, hermana Martita, por esa invitación para el día de mañana, que cumplimos 60 años. Mire, Dios bendiga la vida, pastor Anthony Arbaiza. Dios le bendiga. Dice, Dios le bendiga su vida y su ministerio, amada guerrera. Muchas bendiciones, amén. Muchas bendiciones para usted también, pastor. Que el Señor bendiga su vida. Hasta aquí por lado de Oriente, creo que son ellos. Mi hermana Isabel de Bonilla. Dios me la bendiga, hermana Isabel de Bonilla. Bendiciones, hermana Isabel. Bendiciones para usted también, hermana. Para su hija, para toda esa familia. Allí en Brisa del Norte, creo que es. Sí, parece que es norte. Dice mi hermana Noemí Solito. Dice, Dios me la bendiga, hermana Vicky. Un fuerte abrazo, amén. Gracias, hermana. Mi hermano Moisés. Dios le bendiga, hermano Moisés. Muchas felicidades a todas las madres, dice mi hermana Herminia Ruiz, creo que desde Estados Unidos. Mi hermano Moisés, Dios le bendiga, hermano Moisés, esposo de hermana Heisy. Dice mi hermana Mari Marroquín, Dios me la bendiga, hermana Vicky, un fuerte abrazo. Por misericordia estamos en sintonía total a todo volumen, amén. Dios me la bendiga, hermana. También tenemos a mi hermana Mirna Aldana, como la conocemos, hermana Mirna Solito. Dios me la bendiga, hermana Mirna, hasta los chanitos. Dice, bendiciones, hermana Vicky, Dios me la bendiga, amén. Dios me la bendiga a usted y felicidades por el Día de la Madre. Mi hermano Jorge Sontay, Dios le bendiga. Creo que desde, parece Minnesota, parece, no me recuerdo desde dónde, hermano, pero por aquí, desde Tennessee. Dice, bendiciones, hermana Vicky, es excelente, dice, programación. Estoy viendo acá en Chattanooga, Tennessee, Estados Unidos. Amén. Dios le bendiga, hermano. Que el Señor bendiga su vida. Y Dios le siga fortaleciendo su corazón por la pérdida de su hijo, porque eso nunca se olvida. Mi hermana Silvia Carranza, de Dios le bendiga, hermana. Amén. Dios le bendiga, hermana, de una manera muy, pero muy especial. Que el Señor bendiga sus vidas. A cada uno de ustedes, doy gracias al Señor. Dios bendiga a todas las madres. Dios bendiga a todos los que me felicitaron y me siguen felicitando por el día de mañana, que mañana voy a estar cumpliendo años yo. Así que mire, se llegó ese día. Nunca me imaginé que iba a llegar, pero así es la vida, hermano. Cuánto estamos, no estamos. No sabemos cuántos más Dios nos va a regalar. En esta mañana quiero saludar la vida de los colaboradores, a pastor Edgar y a mi hijo Josué, con esta alabanza.

Aleluya, gloria al Señor. Damos gracias al Señor en esta mañana. Hoy es un día lunes y usted tiene sectores en su colonia donde usted pueda congregar en los grupos de crecimiento de nuestra iglesia, pues hágalo. Creo que ahí en la San Luis hay, aquí por el Calvario, en Chimalapa, dos sectores de Chimalapa, sur y norte parece, así que usted lo puede hacer en la San Luis, creo que también. Y mañana martes a la mañana, desde las 8:30 de la mañana, está abierta nuestra iglesia, donde usted puede acompañarnos. Usted quiere orar, quiere que oremos por usted, ahí estamos. Mañana el ayuno es por los pastores, parece. Sí, me parece que sí. No me recuerdo cómo anunciaron las hermanas el martes pasado. Y a las 6 de la tarde iniciamos el culto para el Señor, dirigido por la Unión Femenil. Miércoles hay culto de prejóvenes. Jueves, culto de consejeros a las 6 de la tarde. Viernes hay salida para el Llano Las Flores. Y el sábado, culto de jóvenes. Y el domingo, pues a las 9 de la mañana, está el culto general en nuestra iglesia. Como también el sábado a las 10 de la mañana, de parte de, bueno, el director hermano William Lemus, hay programa de niños, Mi Corazón para Cristo, por Radio Real a 98.1, de 10 a 11 de la mañana, y por la tarde, de parte también el Ministerio de la Cosecha, donde el hermano William es el presidente, está el programa Escapa por tu Vida, de 4 a 5, tenemos programa también acá, donde en varias ocasiones, pues nosotros estamos acá también, tanto en el programa de los niños, como en los programas de, como el programa de Escapa por tu Vida, del Ministerio de la Cosecha, de la Iglesia Príncipe de Paz, en el barrio Las Flores. Así que el Evangelio se está anunciando, hermano, así que usted no tiene excusa de decir, nunca me dijeron nada, nunca oí hablar de Cristo, es una mentira. Así que hermana Mari Marroquín dice, feliz cumpleaños desde hoy, aunque mañana es el propio día. Es una bendición llegar a esa edad. Le gano por dos. Wow, miren, 62. Qué bendición. Nunca la voy a cansar, hermana. Dice, sí, por los pastores el día de mañana. Ah, ok. Mañana es pro los pastores, así que a orar por las familias pastorales, sus esposas, sus hijos, los pastores. Se da cuenta usted que la mayoría de pastores sufren de corazón, sufren de azúcar, la cabeza, alguien muere de infarto, de distintas formas los pastores, hermano, por tanto problema. Mi hija hoy está de cumpleaños, ella vive en España, puedo orar por ella. Ah, wow, qué bendición. Sí, por los pastores el día de mañana, amén. Gracias, hermana Mari Marroquín, que siempre está ahí. Te bendiga la vida, hermano Moisés, que también está ahí viéndonos por medio de la transmisión de Facebook. Así que Dios le bendiga a cada uno de ustedes, ya dimos la agenda. Que el Señor les bendiga. Quiero hablar un poquito de la palabra del Señor. Agradecida con el Señor, hermano, porque el día de mañana Dios me va a conceder cumplir 60 años. Y Dios bendiga la vida de mis hijos, que desde ayer, pues ellos me decían, por el Día de la Madre y por el cumpleaños. Ya no esperen más el martes. Pero gracias a mis hijos. Le digo de que uno, pues, los hijos son el ser más hermoso. Aunque en nuestra vida hayamos sufrido, hermano, aunque ya no estemos con los papás de ellos, pero uno de lo que no se arrepiente es de haber tenido los hijos, porque eso es el regalo más hermoso que Dios nos ha regalado. Quiero leer la palabra del Señor en Habacú, en el capítulo 3, versículo desde el 17 al 19. ¿Por qué le voy a hablar acerca de este tema?
porque yo soy agradecida con el Señor. La palabra del Señor la leo honrando al Padre, Hijo y Espíritu Santo y dice a la letra: aunque la higuera no florezca, ni en las vides haya frutos, aunque falte el producto del olivo, y los labradores no den mantenimiento, y las ovejas sean quitadas de la majada, y no haya vacas en los corrales. Dice el 18, con todo yo me alegraré en Jehová, y me gozaré en el Dios de mi salvación. El 19, Jehová el Señor es mi fortaleza, el cual hace mis pies como de ciervas, y en mis alturas me hace andar. La palabra está, siervas, está con la letra sí, con C de casa, no está con la S. Siervas es un animal, son unos animales. Y esos animales son bien, pero bien, ellos no toman agua de cualquier lugar, y ellos son, pero tienen una velocidad muy grande para correr de quien los quiere atrapar, o cuando tienen sed, y no toman de cualquier charco, dijo en cierta ocasión un pastor, sino que llegan donde hay abundante agua, y ojalá se meten, y ahí les gusta tomar agua. Pero en esta mañana me quiero enfocar en un pensamiento, acción de gracias de todas maneras. Fíjese que en la vida, los peregrinos, usted se recuerda del pueblo de Dios que estaba cautivo, que ya estaban cautivos y fueron liberados. Y cuando nosotros, hermano, pero me quiero referir es cuando usted está agradecido con Dios. Acción de gracias de todas maneras. Sea que haya o no haya, usted le agradece a Dios. Eso es lo que se quiso expresar el profeta. Porque me encanta la palabra donde dice el versículo 17: aunque la higuera no florezca, ni haya fruto, aunque falte el producto del olivo, y los labradores no den mantenimiento, y las ovejas sean quitadas de la majada, y no haya vacas en los corrales. Mire qué palabra: con todo yo me alegraré en Jehová, y me gozaré en el Dios de mi salvación. Aunque yo esté pasando momentos difíciles. Se ha fijado que hay personas que cuando están pasando momentos difíciles se acercan a la iglesia, y si recibieron o no recibieron, después se van, no agradecen nada, sino que solamente están en el momento de la necesidad. Y pase lo que pase en nuestra vida, nosotros debemos de estar al pie del cañón, como decimos. La buena cosecha y muchas desde entonces. Pero también debemos recordar las muchas adversidades. Se recuerdan las adversidades que tuvo el pueblo de Israel cuando iba de camino a la tierra prometida. Y unos comentaristas dicen de que el tiempo que se iban a llevar no era ese tiempo, estaba muy cerca. Pero mire cuánto tiempo estuvieron divagando, 40 años en el desierto, alrededor andaban. Y el lugar estaba cerca. Pero ¿por qué Dios hizo eso? Porque eran unos mal agradecidos. Y uno hay que darle gracias al Señor en la tempestad, en la tranquilidad, en la enfermedad, en la sanidad, por todo, dice. Yo he ido a ver enfermos, hermano, de que están pasando por momentos muy difíciles y tienen una sonrisa en su rostro. Dibujan una sonrisa. Yo me recuerdo una hermana que murió ya hace muchos años en la iglesia. Bueno, yo tengo para 16 años de congregarme en la iglesia. Y quiero decirle de que, si entonces era la presidenta de la Unión Femenil, íbamos a verla ella todos los miércoles. Ella murió de un cáncer, parece, en los pulmones.
Cuando la íbamos a ver, ella nos decía, tenía un gran dolor porque se quejaba. Y si solo a llorar íbamos ahí cuando la íbamos a ver. Ella pedía de que todos los miércoles le fuéramos a cantar. Y a ella le gustaba que cantáramos alabanza. Y quiero decirle de que ella decía, primero Dios, pronto voy a estar con ustedes. ¿Ustedes creen que no? Bien, ya van a ver, ya voy a estar desfilando con ustedes. Aquella convicción de aquella mujer. Entonces, y si no, pues decía ella, nos vemos en la boda del Cordero. Y esa era cada vez que nosotros llegamos. Yo nunca la vi renegando. Y hay otras hermanas que están pasando momentos difíciles y usted les va a ver con una sonrisa. Pero hay quienes le pasa un problema y están todos amargados, todos ahí que no le agradecen nada. Y mire, hermano, hay quienes que se enojan con el Señor porque se les ha muerto un familiar. Y hasta por eso hay que agradecer uno. Gracias, Señor, por la muerte. ¿Qué haríamos nosotros en este mundo? Tender un montón de gente de 600, de 1000 años, tanto tiempo que hemos pasado. ¿Cómo estaría este mundo, hermano? De tanto ancianito que allí, que está postrado en una cama y que no haya muerte. ¿Cómo estaríamos las familias, hermano? Tendríamos la tatarabuelo, la tatarabuela, toda la familia. ¿Cómo estaríamos en este mundo? Así que agradezcámosle a Dios hasta por la muerte, hermano. Porque usted, le aseguro de que usted solo le quiere dar gracias al Señor cuando está la abundancia. Que si su hijo ayer no le dio un regalo, una rosa, usted se enojó. Ay, que mi hijo aquí, que mi hijo. No, dele gracias a Dios. Porque a su debido tiempo Dios lleva así las cosas. Porque, hermano, yo sé que usted y yo ya estamos acostumbrados. Ya 60 años, no crea que no pesan, ya pesan. Y nos han pasado muchas cosas en la vida. Cuando uno, hermano, cuando uno aprende a dar gracias al Señor por todo y en todo, Dios se glorifica. Dios se glorifica en nuestras vidas. A pesar de perder casi la mitad del grupo, ellos dieron gracias. Habacuc, un profeta que prometió ser agradecido en tiempos difíciles. ¿Está usted dispuesto a darle gracias a Dios en tiempos difíciles? El día de anoche, yo fui un ratito a esa vela, fui al Jícaro, donde mi familia. Y porque ellos eran vecinos míos cuando yo vivía en ese caserío hace 16 años que yo me salí de ahí. Y ella es una mujer, hermano, muy servicial, esposa del que está atendido. Una mujer que ella ha servido a todo el caserío, porque ella puede curar, ella puede primeros auxilios como una enfermera. Y ella pues es la que del valle, es la que inyecta, la que cura, a ella van ahí. Y entonces, una mujer muy servicial. Y le han pasado unas cosas, hermano. Tenía una muchacha, una hija, ya casada en Estados Unidos. Y ella le dio un tumor en la cabeza y de eso murió. Con el tiempo, con no tantos años, otra de sus hijas que estaba casada acá en Metapán le dio lo mismo, tumor en la cabeza y murió también. Ella es madre de un sacerdote y quiero decirle que el sacerdote también está ahorita en convalecencia. Y gracias a Dios, pues como dicen, la libró él, ¿verdad? Pero para Dios no hay nada imposible, hermano. Y estar en estos momentos con su esposo que ha partido. Y es una mujer que usted la va a ver con esa sonrisa, con esa amabilidad. Yo digo, yo estaba platicando con mi hija, con Rosita, y me dice ella, mamá, yo cuando vi esa noticia, si es que yo me dio una cosa, una melancolía, una tristeza tan grande. Qué cosa las que ha pasado la niña Cata, mamá. Yo si tuviera cerca, yo la quisiera ir a ver. Y yo le digo, yo tengo días. Yo he sentido ese deseo en mi corazón. Y primero Dios, al pasar estos días,
Porque ahorita van a tener, porque usted sabe que ellos hacen los 9 días y todo eso. Entonces, al pasar todo esto, primero Dios, la voy a ir a visitar y a llevarle palabras de consuelo, orar por ella. Una mujer que fue muy servicial para mí. Y ella le da gracias a Dios en todo. Y quiero decirle, esta mujer yo la admiro mucho. A muchas mujeres yo admiro. Y da tristeza también por otras personas. Que nada les pasa y pasan amargados. Pasan renegando con el gato, con el chucho, con el esposo, la esposa, aquí y allá. El vecino conoce todos los berrinches que... Mire, yo allí donde hace poco llegué a vivir a esa colonia. Y quiero decirle que ahí la gente, wow, vecinos así son de bendición. Porque yo pensaba en eso cuando yo me he cambiado siempre de lugar. Eso es lo que le pido a Dios, tener buenos vecinos, que no vayan a ser problemáticos. Unos niños llegan a jugar, llegan a jugar un montón de niños allí al traspatio de la casa. Entonces a veces cuando me ha hablado mi hijo me dice, mamá, ¿y esa bulla? ¿Dónde está usted? Aquí en la casa. ¿Y esa bulla de niños? Ahí vienen a jugar. No les diga nada. No, le digo yo a veces cuando salgo a regar las plantas, yo le digo, no, ahí estén. Me dice, ya le vamos a recoger la basura, porque a veces ahí se ponen a comer golosinas, a tomar soda con sus amiguitos ahí. Ahí se reúnen varios niños. Y entonces yo, no, ahí cesen, le digo yo. O si voy llegando del culto y ahí está el rodeo de niños sentados ahí en el corredor, entonces le digo, buenas noches. Buenas noches, se paran. No, le digo, ahí cesen. Hasta les prendo la luz de la calle para que se estén ahí. Porque, hermano, nosotros aquí no tenemos toda la vida. Porque hay que darle gracias al Señor por lo bueno, por lo malo. Así como dice el himnólogo. ¿Cómo se puede ser agradecido cuando las cosas son difíciles? Cuando la provisión de Dios cambia, agradezca que Él no cambia. Cuando usted diga, si es que debo, ¿ya le ha pasado a usted eso? ¿O solo a mí me pasa? ¿Cómo voy a hacer para pagar el recibo? ¿Cómo? Si es que hoy me vino, ¿se ha fijado usted que hay meses que le salen más altos aún? Más que todo ese tiempo que ha habido tanta calor. Solo con el ventilador uno todo, casi todo el día, toda la noche. Yo tengo un ventilador en el cuarto y uno afuera en la sala. Pero eso, cuando entro al cuarto, encenderlo, enciendo el de afuera, porque no se ha soportado la calor. Y aún caliente echan el aire en los ventiladores. Entonces cuando me ha salido acá, digo yo, pero yo sé que Dios provee siempre. Así es que usted no trate a las agencias. Ay, que esto de la luz, que no sé qué. Si eso que andan repartiendo los recibos, ellos no saben nada. Ellos nada más, el trabajo de ellos es entregar los recibos. Yo me acuerdo que un vecino, cuando vivía en la colonia Guadalupe, trató mal a uno de los que andaba repartiendo recibo del agua. Y le digo, si agua no nos viene, ¿por qué? Y le dijo palabras feas. Entonces le dice, el fíjese que mi trabajo es repartir los recibos. No lo sé por qué, le dice. Sí, pero mire que miren los recibos, si vienen, pero el agua no la echan. Entonces nosotros, hermano, hay que aprenderle a dar gracias a Dios. Habacuc considera que perderán las cosas importantes para su economía. La higuera no florecerá, no habrá fruto en las vides. Los olivos no producirán, los campos de labranza no darán cosecha. El ganado y las ovejas se perderán. Este profeta dice que de todas maneras estará agradecido. De todas maneras, pase lo que pase en su vida, en mi vida, debemos de mantener la calma. Si usted tiene a Dios en su corazón, será un hombre y una mujer agradecida. Yo me recuerdo cuando esa llamada, con mi papá, un día antes yo lo había visto acá en Metapán. Yo ya vivía acá en Metapán. Apenas tenía 4 meses. Estaba pasando, hermano, por la separación, por el divorcio. Eso, quien ya pasó por esto, me entiende. Eso no es nada fácil.
alquilando. Nunca había alquilado en mi vida. Nunca había vivido en una casa ajena. Porque a pesar de todo, mis papás, desde que yo tengo uso de razón, pues la dueña de los teneres era mi mamá. Pero mi papá los administraba. Ahí no había problema con ellos. Mi mamá era una mujer tan pasiva, tan paciente, hermano. Y lastimosamente de eso no nos quedó nada a nosotros, ¿verdad? Pero porque uno no le gusta pelear eso, porque yo porque quiero pelear es por mi mansión allá en los reinos de los cielos. A mí no me importa tener una escritura a nombre mío, una casa, un terreno. No, todo es sirve, sí. Pero si Dios no le ha placido de que yo tenga algo así, pues gloria a Dios. Pero nunca me falta un techo, gracias a mis hijos. Gracias a Dios primero y a mis hijos. Siempre he tenido un techo para la... Gracias a Dios. Mientras yo vine de allá, anduve alquilando. Estuve en mesones, hermano, eso es... horrible vivir en un mesón donde hay hasta 10, 15 personas que ocupan el mismo baño, que ocupan la misma pila para lavar la ropa. Eso es bien difícil. Si yo le contara todo lo que yo viví y nunca dije yo, no sirvo a Dios, ya no quiero, no, más y gracias a Dios hasta aquí estoy. Este profeta era de una autoestima, de un agradecimiento, de una visión, de una convicción bien, pero bien centrada. Las condiciones económicas cambiaron en Egipto. 7 años de escasez. ¿Usted se recuerda de esa pandemia que también llegó? Cambiaron para Job. Perdió sus riquezas. Pueden cambiar debido a la pérdida de la salud e incluso debido a las malas inversiones. Dios no cambia. Por lo tanto, sea agradecido, porque Dios no cambia. Y eso es lo que debemos de hacer usted y yo. Porque me encanta lo que dice el profeta. Con todo yo me alegraré en Jehová y me gozaré en el Dios de mi salvación. Jehová es el Señor, es mi fortaleza, el cual hace mis pies como de ciervas, y en mis alturas me hace andar. Mire qué bendición. En los momentos difíciles usted adore a Dios, agradezca a Dios, vaya al culto. Más cuando usted no tenga deseo de ir al culto, en esos momentos es cuando más usted debe de alistarse y irse al culto. Allá Dios le va a dar la paz, le va a dar esa bendición en el tiempo de la adoración, en el tiempo de la alabanza, en el tiempo de la palabra. Dios allí le va a hablar, me va a hablar a mí, le va a hablar a usted. Dios nos fortalece. Fíjese que yo me he ido para la iglesia a veces, como decimos, ya casi desplomada. Pero yo he dicho, mientras pueda caminar, yo al culto no falto. Y allí es cuando Dios se ha manifestado de una manera muy especial. Y yo le hago esa invitación a usted. Agradezca a Dios de todas maneras. No tenga dinero, si tiene dinero, tiene salud o no tiene. Agradezcale a Dios de todas maneras. Sus hijos la quieren, no lo quieren. Su esposo solo es cosa, su esposa aquí, su esposa. Agradezcale a Dios. Porque Dios tiene el control ahí, Dios le va a cambiar y ya va a ver. Lo va a sacar adelante, pero sea agradecido. Así que en esta mañana esa ha sido la reflexión. Dios bendiga la vida de hermana Maris. Sí, es cierto, yo vengo, dice, de vivir en mesones. Y es bien difícil, pero gracias a Dios me sacó de ahí. Amén. Y hoy tiene su linda casa. ¿Qué sabemos? ¿Qué sabemos usted? Hoy esté pasando un momento difícil. Ya más tarde, Dios nos lleva, ¿va? Y ya dejamos de sufrir en este mundo. El problema no es morir, el problema es para dónde vamos. Así que tenga cuidado usted con lo que dice y con lo que hace. Seamos agradecidos. Dios le bendiga y será hasta una próxima oportunidad si Dios nos da la vida. Bendiciones.

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2: Iglesia Unida, número 7, se suple toda necesidad. Esto es importante. Es que mire, ayudar a una persona entre todos. El domingo pasado, recogimos una ofrenda de $1,900 para un grupo que se reunió en Bangladesh. 51 personas ex musulmanes se reunieron. El hermano Casey estuvo en la reunión, Caris, mi hijo. Terminamos como a la 1 de la madrugada, porque la 1 de la madrugada aquí son las 12 del mediodía allá. Se recogió la ofrenda. Recogimos otra ofrenda para un hermano que lo agarró migración, entre todos. Y esa es una gran bendición, ¿me entiende? Y me decía una hermana, yo voy a dar esta ofrenda para Bangladesh porque yo jamás voy a poder ir allá, pero mi ofrenda sí puede llegar. No sé si les comentaba la semana pasada que les decía que nada de lo que tenemos aquí en la tierra lo podemos llevar para el cielo. Nada. Pero sí podemos hacer envíos, remesas. ¿Cómo hago una remesa al cielo? Cada vez que yo ayudo a un hermano aquí en la tierra, es una remesa que se fue para el cielo. Cada vez que yo le predico a una persona en la tierra, es otra remesa que se fue para el cielo. ¡Qué bonito! Que preocúpese usted la semana que usted no mandó una remesa para allá. Haga algo. Cámbiele la vida a alguien. Eso hace una gran diferencia. El bautismo y la comunión, número 8, son signos visibles de unidad. Entonces, si usted han pasado 3 meses en la iglesia y han dado la Santa Cena y usted no ha participado de la Santa Cena porque dices que no soy digno, arréglese, hombre. Arréglese, enderece su vida. 9, enfocarnos en un propósito común crea unidad. En un propósito común. ¿Cuál es el propósito común de esta iglesia? Ganar almas para Cristo. Ya cuando la ganamos, ¿cuál es el propósito común? Discipulemos a la gente. Ya cuando la discipulamos, ¿cuál es el propósito común? Lancémoslas al liderazgo. Pensemos todo en eso. Todos, pensemos en eso. Y hagamos todo lo mismo. Pero alguien me decía ayer, fulano de tal no viene a la planificación porque dice que él no necesita venir a planificación para evangelizar. Eso ya no es unión. Trabajemos unidos, pensemos unidos, fabriquemos ideas unidos, hagamos un plan juntos. Eso es lo que demuestra que verdaderamente vamos a lograr algo, porque si yo tiro para un lado y usted para otro, no lo vamos a lograr. 10, la unidad comienza cuando nos damos cuenta de que estamos incompletos sin los demás. Reconozca que a usted le falta lo que el hermano tiene, ¿verdad? Si van a ir a evangelizar y usted es feíto, el otro tal vez es más guapo. Llévese a uno. El otro tiene lo que a usted le falta. Yo no tengo lo que mi hija Caris tiene para cantar. No lo tengo, no me sale, bueno, no lo he probado. ¿Verdad? Entonces, si yo voy a un lugar, yo tengo que llevármela a ella porque ella me ayuda en eso. Entonces, reconozcamos eso, especialmente entre las parejas. ¿Verdad?

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Gloria al Señor, ahí estamos escuchando esa hermosa alabanza que nos habla de agradecimiento. Dios bendiga la vida de la hermana Guadalupe Juárez. Dios le guarde, Dios le bendiga en Estados Unidos. Muchas gracias por su mensaje. Dios bendiga la vida de Victoria Guevara. Dios te fuerza, fortaleza a la vida de usted. Dios bendiga la vida también de Gladys de Guevara. Dios guarde sus hijos, también su esposo. Gracias, hermana, por su mensaje. Dios bendiga, hermano Humberto Barrientos. Dios bendiga, hermana Sonia. Dios bendiga también a Sonia Cartagena, como la vida también de Erwin Barrientos. Saludamos también a la hermana Guadalupe. O sea, no es Guadalupe, sino que es la hermana Ruparilla, que también en el estado de Washington, ella creo que está también por ahí. Le saludamos a nuestra hermana Ruparilla. Dice el segundo mensaje de Humberto Barrientos. Amén, gloria a Dios, bendiciones. Pastor Víctor. El pastor Víctor está bastante quebrado con la gripe, pero aquí estamos. Dios bendiga la vida también de Manuel Orellana. Dios te bendiga, Dios te guarde. Saludamos también aquí a tu familia en la colonia. Hermana Mercedes, a Mario, a Waldo, a Andrés, a todos los Orellana les saludamos. Gracias por su mensaje. Gloria al Señor. Dios bendiga la vida de hermana Tita Choto. Dice, Dios le bendiga, hermano pastor Víctor. Gracias, hermana, bendiciones por usted y la Maya. Hermana, juntos tú y yo. Hermana Margarita Pérez, hasta Los Ángeles, California. Si en el poder de Dios bendiga también la vida de la hermana Vilma Interiano de Martínez, hasta el lugar de Oklahoma. Dice su mensaje, su segundo mensaje. Dios los bendiga, hermano pastor Víctor. Me da gusto siempre verlo por medio de ese programa, que los bendice mucho. Gracias a Dios. Dios le bendiga, hermana, a usted y a toda su familia, hasta ese estado de Oklahoma, Estados Unidos. Gloria al Señor. Presentamos otra alabanza.

Gloria al Señor. Dios les bendiga, amados hermanos. Dios bendiga a la hermana Edith Torres. Dice el mensaje de la hermana. Dios les bendiga, hermano pastor. Gracias, hermana Edith. Bendiciones para usted, para Douglas y así para sus hijos. Bendiciones ahí en el estado de Ohio, Estados Unidos. Gracias, hermana, por su mensaje. Dios bendiga el mensaje de la hermana Ana Reyes. Dice, lo está viendo. Gracias, hermana. Que el Señor le bendiga a usted y así a toda su familia, donde quiera que lo esté viendo. Bendiciones para usted. Gloria al Señor. Estamos agradecidos con Dios. Dios es poderoso para hacer la obra. Gloria a Jesús.

Gloria al Señor. Estamos por aquí que... con algunas dificultades.

Gloria al Señor. Gloria a Jesús. Estamos bastante afónicos, por eso le estamos poniendo más música que palabras. Saludamos a todos los hermanos que los escuchan en diferentes lugares. Los hermanos que los escuchan a través de la radio Real 98.1 en la ciudad de Metapán. Bendiciones para usted, donde quiera que lo esté escuchando. Saludamos ahí a la persona que está en controles. Que el Señor le bendiga, el Señor le guarde a toda su familia. Vamos a presentarles otra alabanza.

Gloria al Señor. Dios bendiga a nuestros hermanos, donde quiera que estén escuchando la transmisión y la radio real. Por aquí dice un mensaje que me mandaron de la radio. Dios bendiga allí la persona que me envió este mensaje. Dice: la hermana Jovita Reyes, de La Pita Floja, saluda a todas las madrecitas. Pide la alabanza. Dime por qué estás triste. Y pide oración también por su vida. Gracias, hermana. El Señor le bendiga. El Señor le guarde a usted y toda su familia, Reyes, en ese lugar de Buena Vista, como también toda la familia que tiene aquí en La Barra. Saludamos a toda la familia Reyes. Vamos a saludar ahí a las madres con una alabanza, para felicitarles de parte de la hermana Jovita Reyes, de allá de Buena Vista.

0: tiene el poder.
1: Gloria al Señor, ahí estábamos con esa alabanza. Dime por qué estás triste, complaciendo a la hermana Jovita Reyes hasta el lugar de Buena Vista. Dios bendiga a los hermanos que han dejado sus mensajes. Dios bendiga la vida de Adonías Hernández. Saludamos a toda la familia Hernández aquí en la colonia. Y por supuesto la familia Hernández que los escucha en Estados Unidos. La vida de José Hidalgo Hernández, Isabel Hernández. La vida de Josué Hernández, la vida de Opaldo Hernández. Que los guarde y los bendiga. Gloria al Señor.

Vamos a leer un versículo de la palabra del Señor. Uno o dos. Vamos a leer dos versículos. Dice la Escritura, 1 Pedro capítulo 2, versículo 24 y 25. Dice la Escritura, ¿quién llevó él mismo nuestros pecados en su cuerpo sobre el madero? Para que nosotros, estando muertos a los pecados, vivamos a la justicia, y por cuya herida fuiste sanado. Porque vosotros eras como oveja descarriadas, pero ahora habéis vuelto al pastor y obispo de vuestras almas. Gloria al Señor. Ahí tenemos la reflexión breve de la palabra del Señor. El apóstol Pedro, escribiendo a los hermanos a que se mantuvieran firmes, firmes mediante la fe. En ese tiempo, hermanos, habían grandes problemas, grandes persecuciones. Pero el apóstol está dando una palabra de esperanza, una palabra de fuerza, de fortaleza, de consuelo a la vida de nuestros hermanos. Entonces, que bien, hermanos, en medio de las situaciones que se dan, poder recibir esa palabra. Dice la Escritura, hablando de Cristo, ese gran sacrificio que el Señor realizó en la cruz del Calvario. Él llevó el mismo nuestros pecados. En su cuerpo sobre el madero. Para que nosotros, estando muertos a los pecados, vivamos a la justicia, por cuya herida fuiste sanado. Es una gran promesa. Cristo en su sacrificio perdonó nuestros pecados, nuestras rebeliones, para que nosotros vivamos una vida muertos al pecado. Muertos al pecado. Hermano, es bien importante mantenerlos, hermano, separado de todo pecado. Entonces, y luego lo dice, que vivamos a la justicia, a esa justificación
que Cristo lo dio en ese sacrificio en la cruz del Calvario. Él lo justificó de toda maldición del pecado. Cristo pagó el precio. Y debemos de estar, como dice la Escritura, muertos al pecado. Entonces, hermano, y vivir en la justicia, en lo que agrada a Dios. Luego finaliza el texto: por cuya herida fuiste sanado. El pecado es una enfermedad. Una enfermedad que afecta al ser humano. Pero Cristo quitó ese pecado de nosotros. Mi hermano, debe decirse usted justificado por el amor, la misericordia de Dios, que Él justificó su vida. El versículo 25 los compara como ovejas descarriados porque vosotros erais como ovejas descarriados, extraviados del camino de Dios. Pero luego dice la Escritura: pero ahora habéis vuelto al pastor, al pastor y obispo de vuestras almas. Hermano, tenemos ese pastor que es fiel. Ese pastor no cambia. Ese pastor los pastorea a todos, todo momento. El buen pastor los cuida, los da el alimento, los protege. Él siempre está, hermanos, a favor de nosotros. Él tiene ese cuidado de nosotros. El buen pastor y obispo de vuestras almas. Gracias a ese Cristo poderoso, a ese gran sacrificio que Cristo realizó en la cruz del Calvario. Somos felices. Somos dichosos al estar, hermanos, en las manos de nuestro Señor y Salvador Jesucristo. Recuerde que debemos de estar muertos al pecado y viviendo en la justicia de nuestro Dios y de nuestro Salvador. Les dejo ahí el consejito de la palabra del Señor.

0: estamos ahí a unos pocos minutos para finalizar. Dios bendiga la vida de Odilia. Dice, lo está viendo, gracias. Esperamos que siga mejor. Que Dios haga una obra en su cuerpo. Tenemos un mensaje también aquí de Yanita de Velázquez. Dice, bendiciones, Tillo. Que Dios lo continúe bendiciendo a usted y a toda su familia. Adelante en la obra del Señor. Gracias, sobrina. Saludamos a Pedro. Dios bendiga la vida de Pedro Velázquez. Creo que hasta el 3, ¿verdad? A Tío Coyo. Está acá, chico, por ahí. Bendiciones para usted por ese mensaje.
1: Si en el poder de Dios.
0: Tenemos otro mensaje por aquí. La hermana Vilma Italiano dice, este día, gracias a Dios, mi hijito Felipe Martínez Interiano, qué bendición, dice que está de cumpleaños. Que Dios bendiga a ese niño, a Felipe Martínez Interiano, hasta Oklahoma. Qué bueno, lástima que el tiempo se me fue. Vamos a poner un pedacito de alabanza por ahí.

cantamos con ese himno saludando a Felipe Martínez Interiano. Dice la hermana que está en El Salvador. Qué bien, les saludamos deseando la bendición del Señor. Hoy sí pasamos a la oración, ya estamos para finalizar. Pero tenemos aquí a María Álvarez. Dios le bendiga, Dios le guarde, hermana. Gracias por su mensaje. Saludos y Patoñita. Y saludamos también a toda la familia Torres. Tenemos también aquí a Jacqueline Ramírez. Dios le bendiga, Dios le guarde a Jacqueline, qué bien. Y también a la hermana Estela Rodríguez, hasta el lugar de Camones. Bendiciones para mi hermana, bendiciones ahí para toda la congregación y pastor de ese lugar de Camones, Iglesia Atenas de Asamblea de Dios. Bien, estamos un poco bien cerrado en la garganta, pero estamos.

gloria al Señor. Vamos a tomarnos un momentito para decirle al Señor. Dios ya sabe, Él conoce todo, todo lo conoce el Señor. Ruego por todos los hermanos, por todos los hermanos que se unieron a la transmisión, por los que lo están escuchando a través de la radio. Padre, en el nombre poderoso de Jesús, da bendición, Señor.

0: Da sanidad, Señor, a los cuerpos enfermos, Padre. Rompe toda atadura de enfermedad. En el nombre de Jesús. En el nombre poderoso de Jesús. Oh, recibe. Recibe por fe la sanidad. Dios es el que sana. Él es el poderoso. Sana, mi Dios, los que lo escuchan por la radio. Sana, mi Dios, toda enfermedad. Toda enfermedad. Oramos también por los que los están viendo, escuchando. A través de la transmisión. Padre, en el nombre de Jesús, fluye poder de sanidad. Fluye poder de liberación. En el nombre de Jesús. En el nombre de Jesús. Toda enfermedad. Llega a la vida de los enfermos en los hogares. Y hoy está Oscar, Señor Morales. Obra sanidad en ese cuerpo, Señor. Donde está también el lindo Castaneda. Quizás todavía está en el hospital, Señor. Obra milagro, Señor. Obra milagro en ese cuerpo de mi hermano. Por la hermana Santo Ramírez, Señor. Por el hermano Andrés Antonio Ramírez. Por Porfirio Santos, Señor. Por todos los enfermos. En el nombre de Jesús. Obra la sanidad, mi Dios, en los cuerpos. Por toda la iglesia, Melita, Señor. Por todos los hermanos. Por el cuerpo de Odilia, Señor. Haz un milagro, Señor. Quema toda llaga. Quema toda enfermedad. En el nombre de Jesús. En el nombre de Jesús. Fuera. Fuera. Fuera de ese cuerpo. Toda enfermedad. Se rompe toda cadena del diablo de enfermedad. En el nombre de Jesús. En el nombre de Jesús, reciban por fe, reciban por fe, reciban por fe la sanidad poderosa de Dios, la sanidad poderosa de Dios. Llega, Señor, llega a todo lugar, cúbrelo todo, Señor, con sanidad. Con sanidad. Obra, obra, milagros, sanidades, Señor. En todos los enfermos que creen que tú sanas. Glorifícate, Señor. Glorifícate, Padre. En esta hermosa y bella tarde. En el nombre de Jesús. Reprendemos toda enfermedad. Toda enfermedad, fuera, fuera de los cuerpos. Padre, da sanidad a los cuerpos oprimidos por las enfermedades. En el nombre de Jesús. Bendito el nombre de Jesús. Gloria al Señor. Gloria al Señor. Bien, amados hermanos. Hemos llegado ya a la parte final. Agradecemos a usted que los acompañó. Usted que los acompañó durante la transmisión. Que el Señor le bendiga. Que el Señor lo guarde. Donde quiera que usted esté. Recuerde, transmitimos los lunes. Si es la voluntad de Dios, el próximo lunes. Otra transmisión más del programa Prepárate, Cristo viene. Dios bendiga a la hermana Edith Torres nuevamente por su mensaje. Dios bendiga también a la hermana Juana Aguilar. Gracias, hermana, bendiciones. Bendiciones para todos los que lo escuchan a través de la radio, los que escuchan también a través de la transmisión. Muchas bendiciones. Esperamos estar mejor el próximo lunes. Mejor te salude la garganta. Bendiciones. Señor me lo guarde. Que el Señor me lo bendiga a todos ustedes. Gloria al Señor.
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27 minutos. Estamos en sintonía de Real FM 98.1 y está

Ahora sí. Bueno, la tarde con 27 minutos está en sintonía de Real FM 98.1. Acá estamos disfrutando de la programación que en este día tenemos preparada para usted. Recordándoles que de 2 a 3 p.m. vamos con el doble play gracias a Mini Super El Camino. Así que vamos a ir disfrutando de Real FM en estos momentos. Luego vienen los comerciales y vamos a seguir con más música acá en Real FM.

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0: 2 de la tarde con 2 minutos, damos inicio con lo que es el doble play de esta tarde, gracias a Mini Super El Camino. Si gusta, puede escribirnos al número de WhatsApp 24020211 para poder yo complacerles con los que ustedes tienen preparado. Recuerde que son 2 alabanzas de un mismo artista para poder incluirlas en este doble play. Sí. En esos momentos yo tengo a Marcela Gándara con Pensaba en ti y a ti sea la gloria, un featuring con Abel Zavala. También tengo a Abel Zavala con las alabanzas Al creer en ti y Enamórame. También traigo a Jesús Adrián Romero, a Marcos Vidal, que creo que es lo único que tengo ahorita. Sí. Así que estáis en espera de sus mensajitos. Recuerde 24020211 para yo poder complacerles y poder agregar sus canciones ahí a la lista. Así que sin más, vamos a dar inicio con lo que es el doble play de esta tarde, gracias a Mini Super El Camino.
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0: Un aplauso para Abel, más fuerte.
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1: Bueno, así nos despedimos de esta doble play. Ya son las 3 de la tarde con 3 minutos. Así me despido igualmente, esperando que el día de mañana podamos volver siempre de 11 a 3 p.m. Así que me despido en este día. Pasen una muy bendecida tarde.
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4: Iglesia Unida, número 7, se suple toda necesidad. Esto es importante. Es que mire, ayudar a una persona entre todos. El domingo pasado, recogimos una ofrenda de $1,900 para un grupo que se reunió en Bangladesh. 51 personas ex musulmanes se reunieron. El hermano Casey estuvo en la reunión, Cari, mi hijo. Terminamos como a la 1 de la madrugada, porque la 1 de la madrugada aquí son las 12 del mediodía allá. Se recogió la ofrenda. Recogimos otra ofrenda para un hermano que lo agarró migración, entre todos. Y esa es una gran bendición, ¿me entiende? Y me decía una hermana, yo voy a dar esta ofrenda para Bangladesh porque yo jamás voy a poder ir allá, pero mi ofrenda sí puede llegar. No sé si les comentaba la semana pasada que les decía que nada de lo que tenemos aquí en la tierra lo podemos llevar para el cielo. Nada. Pero sí podemos hacer envíos. Remesas. ¿Cómo hago una remesa al cielo? Cada vez que yo ayudo a un hermano aquí en la tierra, es una remesa que se fue para el cielo. Cada vez que yo le predico a una persona en la tierra, es otra remesa que se fue para el cielo. ¡Qué bonito! Que preocúpese usted la semana que usted no mandó una remesa para allá. haga algo, cámbiele la vida a alguien. Eso hace una gran diferencia. El bautismo y la comunión, número 8, son signos visibles de unidad. Entonces, si usted han pasado 3 meses en la iglesia y han dado la Santa Cena y usted no ha participado de la Santa Cena porque dice que no soy digno, arréglese, hombre. Arréglese, enderece su vida. 9, enfocarnos en un propósito común crea unidad. En un propósito común. ¿Cuál es el propósito común de esta iglesia? Ganar almas para Cristo. Ya cuando la ganamos, ¿cuál es el propósito común? Discipulemos a la gente. Ya cuando la discipulamos, ¿cuál es el propósito común? Lancémoslas al liderazgo. Pensemos todo en eso. Todos pensemos en eso. Y hagamos todo lo mismo. Pero alguien me decía ayer, fulano de tal no viene a la planificación porque dice que él no necesita venir a planificación para evangelizar. Eso ya no es unión. Trabajemos unidos, pensemos unidos, fabriquemos ideas unidos, ¿ah? Hagamos un plan juntos. Eso es lo que demuestra que verdaderamente vamos a lograr algo, porque si yo tiro para un lado y usted para otro, no lo vamos a lograr. 10, la unidad comienza cuando nos damos cuenta de que estamos incompletos sin los demás. Reconozca que a usted le falta lo que el hermano tiene, ¿verdad? Si van a ir a evangelizar y usted es feíto, el otro tal vez es más guapo. Llévese a uno. El otro tiene lo que a usted le falta. Yo no tengo lo que mi hija Caris tiene para cantar. No lo tengo, no me sale, bueno, no lo he probado. ¿Verdad? Entonces, si yo voy a un lugar, yo tengo que llevármela a ella porque ella me ayuda en eso. Entonces, reconozcamos eso, especialmente entre las parejas. ¿Verdad?
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3 de la tarde con 32 minutos. Un saludo para toda la audiencia de Real FM y les damos la bienvenida a este espacio de 5 continuas. Recuerden que pueden escribir al WhatsApp 2402-0211 o hacer una llamada a este mismo número pidiendo su alabanza favorita y acá los vamos a estar complaciendo. No tenemos mensajes todavía, así que aún tenemos los 5 espacios disponibles en caso de que alguien se quiera animar a pedir su complacencia. Lo pueden hacer en esta hora de la tarde. 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Seguimos sin tener mensajes por ahora, aún quedan los 5 espacios disponibles. Por acá nos acaba de llegar un mensaje, saludos para Bilda, que dice: hola, bendiciones, quisiera escuchar Desahogo. Si no estoy mal, sería el tema de Vico, sí. Estoy en lo cierto, si es así me confirma acá por mensaje. Así que ya tendríamos esta primer complacencia lista en esta hora de la tarde. Y aún quedan 4 espacios disponibles en caso de que alguien más se quiera animar a pedir su complacencia. Aún lo pueden ir haciendo. Y mientras tanto vamos a ir arrancando con este primer tema de Vico, sí, titulado Desahogo. Son las 3 de la tarde con 34 minutos.

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1: Pero no, yo creo que es mejor que no digamos nada. Tú sabes, para que la gente no se ofenda. No, yo prefiero... Quédate, no digas nada, chicos, quédate callado.

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4:13 PM, un saludo para toda la audiencia de Real FM y continuamos acá con música ranchera. Recuerden que pueden escribir al 2402-0211 o llamar a este mismo número pidiendo su alabanza ranchera favorita, así como también sus saludos para su gente querida, y acá los vamos a estar complaciendo durante toda esta hora. A continuación vamos con un tema titulado Quiero Yo Cantar.

Esta canción se llama Qué precioso es confiar.

4 de la tarde con 22 minutos, pero ya estábamos complaciendo a nuestra hermana Berta Polanco con el tema Adiós Soledad de Juan Salvador. Y recuerden que todavía están a tiempo de pedir su alabanza ranchera favorita. Aún nos quedan poco más de 40 minutos para seguir complaciendo, así que aún están a tiempo de escribir al 24020211 o hacer una llamada a este mismo número pidiendo su alabanza ranchera favorita y sus saludos para su gente especial, y acá los vamos a estar complaciendo. Así que vamos con más música.

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1: De la tarde con 18 minutos, seguimos acá con música de cuerdas. Y recuerden que pueden escribir al 2402-0211 o hacer una llamada a este mismo número pidiendo su alabanza de cuerdas favorita. Y acá los vamos a estar complaciendo durante lo que queda de esta hora, que aún nos queda más de 40 minutos. A continuación, vamos con un tema de Paladines del Reino titulado Sobre Todo Nombre.

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5 de la tarde con 35 minutos. Por ahí estábamos complaciendo a nuestra hermana María Ofelia de Lemus, que nos había llamado pidiendo el tema Como en los tiempos de Noé, del dúo Líbano. Y a continuación vamos con un tema de los Paladines del Reino titulado Lázaro. Aún nos quedan poco menos de media hora para seguir complaciendo a nuestra audiencia, así que aún están a tiempo de pedir su complacencia.

cantamos ahora. Se burlan de nosotros, los del dúo Lima.

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